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3: La fiesta de las frutas y de las flores, celebrada cada febrero en Ambato, es uno de los festivales más importantes y conocidos de Ecuador. Este evento tiene un profundo significado, ya que nació como un símbolo de superación tras el devastador terremoto de 1949 que destruyó gran parte de la ciudad. El festival celebra la riqueza agrícola de la región, con desfiles de carros decorados con flores y frutas, música, danzas y tradiciones locales. Es una fiesta llena de color y alegría que no solo honra la tierra, sino también la resiliencia del pueblo ambateño. En el desfile principal, las carrozas, adornadas con frutas y flores, compiten por ser la más espectacular.
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5: Colombia mantiene suspendido el suministro de electricidad a Ecuador por riesgo de desabastecimiento. Así lo dispuso la Comisión de Regulación de Energía y Gas de ese país, que en una resolución del 27 de agosto establece que solo podrá vender electricidad después de cubrir su demanda nacional. Y ahora mismo la situación eléctrica de Colombia también es crítica.
6: La idea es que nuestros embalses lleguen al 80% a finales de noviembre, comienzos de diciembre. El problema es que agosto fue muy seco en Colombia y septiembre también. Agosto tuvo más o menos como el 74% de lo que históricamente llueve en agosto. Septiembre fue aún más seco.
5: Sin embargo, la interconexión eléctrica entre ambos países sigue activa.
7: Tú puedes ver en el monitoreo que a veces ellos nos dan 80 megavatios, nosotros les devolvemos. ¿Por qué? Porque nuestro sistema, en comparación al sistema colombiano, es pequeñito. El sistema colombiano es 3 veces más grande que el nuestro. Entonces, cuando ellos nos apoyan bastante ante cualquier salida de alguna turbina o algo, ellos nos estabilizan, nos dan energía durante segundos, hasta nosotros meter otra turbina, así opera el sistema, ¿no?
5: Esto quiere decir que Ecuador cuenta únicamente con su sistema interconectado para solventar la demanda eléctrica. Así lo ha hecho desde el 7 de septiembre. Según cifras de XDM, el administrador del mercado eléctrico colombiano, desde enero de 2025 hasta agosto de 2026, Ecuador le compró $165 millones en energía.

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1: Ambato, conocida como la cuna del pan, es famosa por su panadería tradicional, que ha sido un pilar de la cultura local durante siglos. Las recetas, transmitidas de generación en generación, se caracterizan por la calidad de los ingredientes y el toque único de las manos ambateñas. Entre los panes más destacados se encuentran las empanadas de viento y el pan de pinyo, que han ganado reconocimiento a nivel nacional. Las familias locales siguen celebrando la elaboración artesanal del pan, que continúa siendo un orgullo de la región, además de una deliciosa tradición que une a las personas en la mesa. El pan de Ambato ha sido parte de las festividades locales, especialmente durante las fiestas de las flores y las frutas.
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3: La mayoría oficialista aprobó reformas al Código Tributario, que según sus proponentes, pone plazos para la respuesta del SRI, municipios o prefecturas que cobran impuestos. Por ejemplo, 120 días para la devolución de pagos en exceso. El texto indica, literalmente, que la autoridad tributaria no podrá bajo ningún reglamento crear impuestos o exenciones. Tampoco podrá suspenderse la aplicación de leyes, adicionarlas, reformarlas o no cumplirlas a pretexto de interpretarlas. Sin embargo, se incluye una reforma que permite mediante reglamento regular los artículos beneficiados con IVA cero. La oposición cuestionó que se haya incluido el silencio administrativo negativo para los recursos de revisión presentados ante la autoridad tributaria. Esto significa, por ejemplo, que si el SRI no responde en 180 días a ese pedido, la solicitud se da por negada.
4: Esto contraviene una sentencia de la Corte Constitucional del año 2021 y por lo tanto va en contra del contribuyente que tiene el derecho a reclamar.
5: Así brindamos seguridad jurídica al contribuyente para que pueda acceder a vía jurisdiccional en el caso de que la administración tributaria en los 180 días no le haya resuelto el recurso de revisión.
3: El proyecto incluye que quienes tengan la obligación de presentar su declaración patrimonial y no lo hagan, deberán pagar una multa de entre 1.000 y 2.065 salarios básicos unificados, es decir, entre 482.000 y 995.000 dólares. Ese también es el límite de la multa para quienes no incluyan información de sus activos en el exterior. El texto pasa al Ejecutivo, quien deberá revisarlo. Si no tiene observaciones, entrará en vigencia.
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1: Ecuador ha sido reconocido durante siglos como uno de los mayores productores de cacao de alta calidad, especialmente del cacao fino de aroma, considerado el mejor del mundo. Este tipo de cacao, cultivado principalmente en las regiones costeras y en la Amazonía ecuatoriana, es esencial para la producción de chocolates exclusivos de renombre internacional. El cacao ecuatoriano destaca por su sabor suave y sus notas frutales, lo que lo convierte en un ingrediente clave para los chocolateros más prestigiosos. Además, su cultivo es fundamental para las comunidades locales, quienes mantienen prácticas agrícolas tradicionales. El cacao fino de aroma representa menos del 5% de la producción mundial de cacao, pero es altamente valorado en la industria del chocolate premium.
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3: El testigo de fiscalía contra Aquiles Álvarez dentro del caso AAA no irá a la cárcel. Se trata de José Ceballos Avellán, exgerente financiero de Fuelcorp, una de las empresas de los hermanos Álvarez. Este martes el tribunal acogió su pedido de suspenderle la pena de 2 años, 2 meses y 20 días de cárcel impuesta el 29 de agosto en este proceso, tras declararlo cómplice del delito de comercialización ilegal de combustible. El mismo beneficio fue otorgado a las 3 contadoras de 4 empresas, Carolina Troya, Lady Cedeño y Yesenia Vélez, quienes tenían la misma pena y grado de culpabilidad. El tribunal aclaró que la cooperación con la justicia no es un requisito para suspender la pena, lo es el que la condena sea menor a 5 años de cárcel, pues la fiscal Ruth Amoroso y los acusadores particulares respaldaron el pedido del testigo y se opusieron al de las contadoras. Ahora los 4 cumplirán su condena en libertad y deberán acatar ciertos requisitos, como mantener un domicilio fijo, no frecuentar a los otros procesados, presentaciones periódicas, no salir del país, así como no reincidir en su conducta. De incumplirlos, irían inmediatamente a la cárcel.

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2: Imagina caminar por las montañas y tropezar con un tesoro ancestral. Eso le ocurrió a Eskil Nyström, un joven sueco que, durante una excursión en Jämtland, encontró una fíbula ovalada del siglo IX. Este broche, utilizado por mujeres vikingas para sujetar su ropa y mostrar estatus, llevó a arqueólogos a descubrir una tumba de incineración femenina en una zona montañosa, algo poco común. Este hallazgo plantea nuevas preguntas sobre los movimientos nómadas vikingos y el papel de las mujeres en ellos.
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3: Magnati Valentino, química perfecta.
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1: En apenas 10 meses, Ecuador ya registra 2.311 casos de hepatitis A. La cifra está a solo 29 casos de igualar todo lo reportado durante 2025, cuando hubo 2.340 casos. Pichincha concentra el mayor número, 480. Le sigue Napo con 340 casos, Azuay con 255, Chimborazo 189 y Guayas 139 casos de hepatitis. En Pichincha, el incremento de casos incluso obligó al cierre temporal de una institución educativa en Quito.
2: Se transmite por vía fecal oral, ¿no? Es decir, sale por las heces el virus, logra sobrevivir un tiempo en el ambiente también, bueno, logra permanecer en el ambiente viable. Se transmite al ingerir los alimentos, alimentos contaminados con el virus que salió por heces fecales.
1: Según el académico consultado, hay tres factores que podrían incidir en el incremento de casos. Entre ellos, las dificultades para acceder a agua segura y sistemas adecuados de alcantarillado.
2: Existen alrededor de 7 millones de personas en el Ecuador que no tienen agua potable ni alcantarillado.
1: Otro factor es la vacunación. La vacuna contra la hepatitis A no forma parte del esquema nacional obligatorio. La vacuna se recomienda a partir de los 12 meses de edad, con una segunda dosis 6 meses después. Los síntomas de un contagio pueden incluir dolor abdominal, fiebre, náuseas, cansancio e ictericia, esa coloración amarillenta de la piel y los ojos. En los adultos la enfermedad puede presentarse con mayor intensidad.
2: La recomendación, empezando para la población, es manejar una buena higiene, ¿no? Lavado de manos, ¿sí? Consumo de agua segura, hirviendo el agua, lavado de los alimentos.
1: El Ministerio de Salud no ha dado a conocer hasta ahora una estrategia específica de contención.

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1: Ecuador atraviesa una crisis de energía en medio de un estiaje que ya empezó y afecta a la generación hidroeléctrica. Según la Agencia de Regulación y Control de Electricidad, Arconel, el país tiene la capacidad para generar 8.879 megavatios. El 67% de esa generación es hídrica, con un total de 15 centrales repartidas entre Pichincha, Santo Domingo de los Áchilas, Cotopaxi, Tungurahua, Napo, Sucumbíos, Guayas, El Oro, Azuay y Cañar. El 30% de energía la produce la generación térmica. En Papeles, el parque termoeléctrico puede generar hasta 2.386 megavatios. La capacidad operativa no es tan alta. Bordea los 1.300 megavatios. ¿Por qué esta diferencia? En algunos casos, las estaciones no operan al 100% por falta de mantenimiento. Un ejemplo es lo que ocurre en las centrales Trinitaria y Aníbal Santos, en Guayas. El gobierno anunció que inició la reparación de sus motores térmicos, según aseguró el portavoz de la presidencia en una publicación en redes sociales. Estos trabajos recuperarán 145 megavatios de generación térmica. Adicional a eso, se empezó a instalar 52 generadores rentados en Santa Elena, que estarán operativos desde noviembre de ese año hasta noviembre de 2028 y aportarán con 45 megavatios. El 3% restante de la electricidad pública corresponde a otros tipos de energía como la solar y la eólica. El país enfrenta su prueba crítica cuando hay poca agua debido al estiaje. Entonces la producción hidroeléctrica se reduce hasta en un 30% aproximadamente y la posibilidad de soportar nuevos apagones estaría más cerca. En la práctica, cuando ocurre ese escenario crítico, la capacidad total de generación reduce a un promedio de 6.216 megavatios para cubrir la demanda nacional de hasta 5.641 megavatios aproximadamente. Por ahora, los embalses hidroeléctricos todavía tienen niveles considerados óptimos. Que así continúe, dependen en gran medida del comportamiento climático.

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1: Colombia mantiene suspendido el suministro de electricidad a Ecuador por riesgo de desabastecimiento. Así lo dispuso la Comisión de Regulación de Energía y Gas de ese país, que en una resolución del 27 de agosto establece que solo podrá vender electricidad después de cubrir su demanda nacional. Y ahora mismo la situación eléctrica de Colombia también es crítica.
2: La idea es que nuestros embalses lleguen al 80% a finales de noviembre, comienzos de diciembre. El problema es que agosto fue muy seco en Colombia y septiembre también. Agosto tuvo más o menos como el 74% de lo que históricamente llueve en agosto. Septiembre fue aún más seco.
1: Sin embargo, la interconexión eléctrica entre ambos países sigue activa.
3: Tú puedes ver en el monitoreo que a veces ellos nos dan 80 megavatios, nosotros les devolvemos. ¿Por qué? Porque nuestro sistema, en comparación al sistema colombiano, es pequeñito. El sistema colombiano es 3 veces más grande que el nuestro. Entonces, cuando ellos nos apoyan bastante ante cualquier salida de alguna turbina o algo, ellos nos estabilizan, nos dan energía durante segundos, hasta nosotros meter otra turbina, así opera el sistema, ¿no?
1: Esto quiere decir que Ecuador cuenta únicamente con su sistema interconectado para solventar la demanda eléctrica. Así lo ha hecho desde el 7 de septiembre. Según cifras de XDM, el administrador del mercado eléctrico colombiano, desde enero de 2025 hasta agosto de 2026, Ecuador le compró $165 millones en energía.

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1: La mayoría oficialista aprobó reformas al Código Tributario, que según sus proponentes, pone plazos para la respuesta del SRI, municipios o prefecturas que cobran impuestos. Por ejemplo, 120 días para la devolución de pagos en exceso. El texto indica, literalmente, que la autoridad tributaria no podrá bajo ningún reglamento crear impuestos o exenciones. Tampoco podrá suspenderse la aplicación de leyes, adicionarlas, reformarlas o no cumplirlas a pretexto de interpretarlas. Sin embargo, se incluyó una reforma que permite mediante reglamento regular los artículos beneficiados con IVA cero. La oposición cuestionó que se haya incluido el silencio administrativo negativo para los recursos de revisión presentados ante la autoridad tributaria. Esto significa, por ejemplo, que si el SRI no responde en 180 días a ese pedido, la solicitud se da por negada.
2: Esto contraviene una sentencia de la Corte Constitucional del año 2021 y por lo tanto va en contra del contribuyente que tiene el derecho a reclamar.
3: Si brindamos seguridad jurídica al contribuyente para que pueda acceder a vía jurisdiccional en el caso de que la administración tributaria en los 180 días no le haya resuelto el recurso de revisión.
1: El proyecto incluye que quienes tengan la obligación de presentar su declaración patrimonial y no lo hagan, deberán pagar una multa de entre 1.000 y 2.065 salarios básicos unificados, es decir, entre 482.000 y 995.000 dólares. Ese también es el límite de la multa para quienes no incluyan información de sus activos en el exterior. El texto pasa al Ejecutivo, quien deberá revisarlo. Si no tiene observaciones, entrará en vigencia.

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1: El testigo de fiscalía contra Aquiles Álvarez dentro del caso AAA no irá a la cárcel. Se trata de José Ceballos Avellán, exgerente financiero de Fuelcorp, una de las empresas de los hermanos Álvarez. Este martes el tribunal acogió su pedido de suspenderle la pena de 2 años, 2 meses y 20 días de cárcel impuesta el 29 de agosto en este proceso, tras declararlo cómplice del delito de comercialización ilegal de combustible. El mismo beneficio fue otorgado a las 3 contadoras de 4 empresas, Carolina Troya, Lady Cedeño y Yesenia Vélez, quienes tenían la misma pena y grado de culpabilidad. El tribunal aclaró que la cooperación con la justicia no es un requisito para suspender la pena, lo es el que la condena sea menor a 5 años de cárcel, pues la fiscal Ruth Amoroso y los acusadores particulares respaldaron el pedido del testigo y se opusieron al de las contadoras. Ahora los 4 cumplirán su condena en libertad y deberán acatar ciertos requisitos, como mantener un domicilio fijo, no frecuentar a los otros procesados, presentaciones periódicas, no salir del país, así como no reincidir en su conducta. De incumplirlos, irían inmediatamente a la cárcel.
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3: La Quinta de Juan León Mera, ubicada en Ambato, es un espacio cultural que resguarda el legado del autor del Himno Nacional del Ecuador. Rodeada de jardines exuberantes, esta casa-museo conserva mobiliario original, manuscritos y objetos personales que permiten conocer la vida y obra del escritor. Además de su contribución a la literatura ecuatoriana, Mera fue un apasionado botánico y su quinta alberga una gran variedad de especies nativas. El sitio ofrece una experiencia inmersiva en la historia del país. Recorrer sus habitaciones, su biblioteca y sus jardines permite comprender la importancia de su legado y su influencia en la identidad ecuatoriana, convirtiéndolo en un destino imperdible para quienes buscan cultura y naturaleza.
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1: En apenas 10 meses, Ecuador ya registra 2.311 casos de hepatitis A. La cifra está a solo 29 casos de igualar todo lo reportado durante 2025, cuando hubo 2.340 casos. Pichincha concentra el mayor número, 480. Le sigue Napo con 340 casos, Azuay con 255, Chimborazo 189 y Guayas 139 casos de hepatitis. En Pichincha el incremento de casos incluso obligó al cierre temporal de una institución educativa en Quito.
2: Se transmite por vía fecal oral, ¿no? Es decir, sale por las heces el virus, logra sobrevivir un tiempo en el ambiente también, bueno, logra permanecer en el ambiente viable. Se transmite al ingerir los alimentos, alimentos contaminados con el virus que salió por heces fecales.
1: Según el académico consultado, hay tres factores que podrían incidir en el incremento de casos. Entre ellos, las dificultades para acceder a agua segura y sistemas adecuados de alcantarillado.
2: Existen alrededor de 7 millones de personas en el Ecuador que no tienen agua potable ni alcantarillado.
1: Otro factor es la vacunación. La vacuna contra la hepatitis A no forma parte del esquema nacional obligatorio. La vacuna se recomienda a partir de los 12 meses de edad, con una segunda dosis 6 meses después. Los síntomas de un contagio pueden incluir dolor abdominal, fiebre, náuseas, cansancio e ictericia, esa coloración amarillenta de la piel y los ojos. En los adultos la enfermedad puede presentarse con mayor intensidad.
2: La recomendación, empezando para la población, es manejar una buena higiene, ¿no? Lavado de manos, ¿sí? Consumo de agua segura, hirviendo el agua, lavado de los alimentos.
1: El Ministerio de Salud no ha dado a conocer hasta ahora una estrategia específica de contención.

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1: Bingos, campañas de salud, recorridos con simpatizantes, carteles y banderas con rostros de candidatos. Son imágenes que se repiten en distintos puntos del país, aunque la campaña electoral oficial todavía no comienza. Una práctica que, a decir del expresidente del Tribunal Supremo Electoral, Carlos Aguinaga, se convirtió en algo habitual.
2: Ya todo el mundo está en campaña y no hay reportes ni controles de la autoridad electoral.
1: El Código de la Democracia clasifica la precampaña o campaña electoral anticipada como una infracción electoral grave o muy grave, que debe ser juzgada por el Tribunal Contencioso Electoral. Organismo al que ya han llegado denuncias contra Jorge Yunda, Liliana Silva, Lady Damiana Cedeño, Luz María Orozco, Andrés Roche, cuyo caso fue archivado, Roberta Zambrano y Viviana Olivares. El Consejo Nacional Electoral asegura que el monitoreo es constante.
3: Nosotros tomamos las evidencias y vamos sumando al límite del gasto electoral. Si se sobrepasa, tenemos que informar al Tribunal Contencioso Electoral.
2: Creo que se hacen los ciegos y los sordos.
1: Y advierte que sin un control claro, hay riesgo de que fondos ilícitos financien ciertas candidaturas.
2: Porque si yo no ejerzo un control, los dineros oscuros del narcotráfico, de las mafias, de los clubs de corrupción, de los grupos de interés, están circulando en efectivo para apoyar a determinadas candidaturas.
1: El Consejo Nacional Electoral aseguró que está consolidando los indicios de campaña anticipada en las 24 delegaciones provinciales. Esta infracción electoral puede ser sancionada con multas que van de 11 hasta 20 salarios básicos unificados, destitución o suspensión de derechos de participación, desde 6 meses hasta 2 años.

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6:42. Así vamos nosotros abriendo ese buen jueves. Ya marcando 8 de octubre de este 2026. Buenos días. Sí, señores, momento de saludarlos en esta mañana de rumba. Apenas vamos llegando a la emisora nosotros con toda esa buena energía. Listos, predispuestos para acompañarles en una mañana más. A través de este break que se convierte en tu morning show. Así que se activan las líneas a través del 0999-889-889. ¿Y qué manera de abrir esta programación? Junto a la agrupación de Maná haciendo este ángel de amor. Así que ustedes van enviándome sus mensajes, sus notas de audio. Me van detallando cómo inicia tu jueves.

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0: Chao, que tengas un lindo día.
1: Para ti también, vale, que tengas un bonito día. Ahí nos está detallando que se está levantando con toda la actitud y acompañado de la rumba de este día jueves. ¡Qué buena cosa! Ahí escuchándonos fuertemente desde la ciudad de Riobamba. ¡Buenos días! ¿Qué canción nos está solicitando Sausen de Neck? Voy en busca de tu canción, vale. Más audios por acá a través del WhatsApp de la radio. La gente se despierta muy activa.
2: La radio, ¿me puedes complacer con la canción de Animal de Katsai, por favor? Me estoy dirigiendo a la unidad educativa Ambato y chao.
1: Así nos van enviando sus audios los peques, ya levantándose en compañía de la buena rumba. Ya dirigiéndose a su unidad educativa Ambato nos dijo, no nos mencionó su nombre, pero buenos días. ¿Qué canción nos solicitó? Vamos a escucharla en interno.

0: 6 de la mañana con 54 minutos. Comenzamos a sonar fuertemente en esta mañana de jueves, 8 de octubre de este 2026. Buenos días. Comienzan a llegarnos las primeras comunicaciones. ¿Qué nos dicen por acá en sus mensajes?
1: Dime lo que piensas tú de mí.
2: Hola James, soy Valentina y estoy despertándome con toda la energía al ritmo de la radio Rumba. Por favor, si me puedes complacer con la canción Sausing the Next para terminar bien esta semana.

0: 6:56 PM. Me siguen llegando más mensajes por acá a través del WhatsApp de la radio. ¿Qué nos dicen en esta super mañana de jueves?
1: Buenos días, Radio Rumba. Soy Saúl con mi hermano Matías y mi papá Carlos, que me estoy dirigiendo a la Unidad Educativa Ambato. ¿Me podrías complacer por la canción 1000 horas? Gracias, chao, que tengas un buen día.
0: Para ti también, que tengas un bendecido día. Ahí con nosotros, Saúl junto a su hermano Matías, su papi Carlos ya dirigiendo esta Unidad Educativa Ambato. ¡Qué buena cosa! ¡Buenos días! ¿Qué canción nos está solicitando por acá? 1000 horas. Hoy en busca de tu canción, Saúl. Más mensajes, señores. La gente muy activa.
2: Buenos días, Radio Rumba. Me estoy dirigiendo a mi escuelita Bolívar. Me llamo Valentina. ¿Me podría complacer con la canción Ojos Marrones? Chao.
0: Así nos van enviando sus mensajes, sus audios. Buenos días, Valentina. Y en compañía de la buena rumba, dirigiéndose a su Unidad Educativa Bolívar. Que te vaya súper bien. ¿Qué canciones nos están solicitando? Los Ojos Marrones. Voy en busca de tu canción. Y desde la ciudad de Riobamba me habían solicitado algo junto a Nel.

6 de la mañana con 59 minutos. ¿Qué pasó por acá? Ahí sonando Sousin.net. Canciones que nos van solicitando a través del 0999-889-889. Y si hablamos de más canciones en esta mañana de jueves, me habían solicitado algo de esto.

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0: 7 de la mañana con 9 minutos, ya sonando Fanny Lu, siempre este No Te Pido Flores, en esta mañana de jueves. Muy buenos días, me van llegando más mensajes a través de WhatsApp de la radio. ¿Qué nos dicen del 3136? Buenos días, Radio Rumba, feliz jueves. Te saluda Sebastián Páez, chau chaito, nos dice Sebastián, que tengas un maravilloso jueves. Ya listándose para lo que será el feriado del día de mañana. Más audios por acá, a través del 0999-889-889.
1: Hola James, soy Benjamín, estoy de directo camino a Sebi. ¿Me puedes complacer con la canción Sunflower? Chau chaito. Frío.
0: Que tengas un bonito jueves ahí con nosotros, Benjamín, a través de la señal de 88.9. Ya dirigiéndose a su unidad educativa Sebi. ¡Qué buena cosa! ¿Qué canción nos está solicitando Sunflower? Voy en busca de tu canción. Más audios por acá en el 5208. ¿Qué nos dicen? ¿Cómo se encuentran los peques en esta mañana?
1: Hola, James. Soy Luciana. Me estoy viendo directo a mi escuelita Sebi. ¿Me podrías poner la canción de Lara Campos de Nene? Chau, chaito, fío.
0: Chao, mi amor. Buenos días, Luciana. ¿Cómo estás? Espero que te encuentres súper bien. En compañía de la buena rumba. Está dirigiéndose a su unidad educativa Sebi. ¿Qué canción de Lara Campos, René? Voy en busca de tu canción. Así me siguen enviando sus mensajes a través del 0999 889 889. ¿Me habían solicitado algo de esto?

7 de la mañana con 12 minutos, Jason Anderson Flowers, junto a Pop Malone y Swan Lee. Canciones que nos han solicitado a través del WhatsApp de la radio. Buenos días. Mientras van a sus unidades educativas, ahí nosotros sonando con la música de rumba. Y hace instantes también me habían solicitado algo de esto junto a Lara Campos.

0: 7 de la mañana con 14 minutos. Ya sonando Lara Campos con este René. Me siguen llegando más audios del 82-83. ¿Qué nombre nos dijo el Peque? Nos dijo Duarte. ¿Qué canción nos estaba solicitando de Shakira? Cualquiera de ellas. Ahí los vamos saludando en esta mañana a través de 88.9.
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0: Más audios por acá. La gente muy activa, señores. Así que ya voy con los titulares de prensa en minutos.
2: Hola, Rumba. Mi nombre es Sofi. Pues puedes mandar unos saluditos a Ronaldo, Kevin y Patrick. Puedes ayudarme con la canción A Rodar Mi Vida de Elenco Soy Luna.
0: Buenos días, ¿cómo estamos, Sofi? Ya conectado a través de la señal de Rumba. Ahí está saludando a Ronaldo, Kevin y Patrick. Y con la canción, ¿qué canción nos dice? Elenco de Soy Luna. Voy en busca de tu canción, Sofi.

Buenos días, James. Quiero pedir. Yo soy Eliana Guinda. Quiero pedir la canción Don't Me Shy. Por favor, ¿me puedes poner esa canción?

0: 7 de la mañana con 20 minutos. Muy buenos días. Ahí sonando algo junto a Ráfaga. Haciendo este una cerveza.
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0: Me van llegando más mensajes a través del 0999.
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0: 889 y 889. ¿Cómo se encuentra la gente?
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0: Ustedes ya están listos para el feriado que se viene mañana.
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0: Me lo van contando a través del 0999. 889 y 889. Y momento también de detallarles cómo está la información. Cómo se encuentra el mundo, el país y la ciudad. Te lo resumo en esta mañana de rumba. Tanto que los combustibles bajarán de precio,
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0: Que los precios de las gasolinas Extra y Ecopaís y el diésel bajarán a partir del 12 de este mes. El precio del petróleo y el suministro de combustible está afectando a nivel mundial. Ecuador no puede parar y la economía de los ecuatorianos necesita el apoyo del Estado, así como de la empresa privada. Detallando que bajaremos el beneficio de la ciudadanía, el precio de los combustibles Ecopaís Extra y diésel bajarán 4 centavos, manifestaron. Tanto que las gasolinas costarán 13,17 centavos por galón y el diésel 3,11 desde el 12 de octubre, fecha que se actualizan los precios.
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0: Más información a través de 88.9.
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0: En tanto, señores, que,
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0: ayer se dio un déficit,
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0: hídrico que eleva
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0: los incendios forestales.
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0: En tanto que en el incendio forestal registrado en la zona de Alta de Ambatillo, el martes 6 se controló en aproximadamente un 95%, pero sin embargo se reactivó ayer, mientras equipos técnicos permanecían en territorio para verificar los focos y determinar la superficie total afectada. Verónica Ramos, jefa de la Unidad de Gestión de Riesgos del municipio de Ambato, informó que el levantamiento se realizará mediante drones, con apoyo de técnicos ambientales para establecer además posibles afectaciones a la flora y fauna. Pues sí, señores, ayer se volvió a reactivar este espacio, que fue controlado. Estuvimos viendo mucho humo desde este sector. Vaya qué cosa lo que está sucediendo por el fenómeno del Niño. Más información a través de 88.9.
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0: En tanto, señores, ¿qué pasó ayer con la candidatura
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0: a la prefectura y a la viceprefectura aquí en la ciudad de Tungurahua? En la provincia de Tungurahua, perdón. En tanto que el Tribunal Contencioso Electoral resolvió negar de forma definitiva la inscripción y la calificación del binomio a la prefectura y viceprefectura de Tungurahua por el partido Avanza Lista 8, integrado por María Fernanda Naranjo y Cristian Omar Yucaya.
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0: Es que esta decisión no provino inicialmente de una negativa directa de la administración o la admisión del CNE, sino de una resolución de última instancia del TCE, la cual dejó sin efecto las resoluciones previas del CNE y de la Junta Provincial Electoral de Tungurahua, que sí habían calificado ya la candidatura. En tanto que la impugnación del fallo responde a la aceptación de un recurso subjetivo, contencioso interpuesto por Michelle Mancheno, secretaria nacional del Movimiento Acción Democrática Nacional, ADN. Y mucha gente se menciona ante estos señores. ¿Existe la democracia aún en el país? Hayan estado las principales noticias a través del Break News. Así resumiéndolo rapidísimo. Me van llegando más mensajes a través del 0999 889-889. ¿Qué nos dicen en sus audios?
2: Buenos días, Radio Rumba. Mi nombre es Javier. Hoy, el día de hoy, les voy a contar un chiste. ¿Cuál es la planta que más asusta?
0: ¿Cuál?
2: El bambú. ¿Me puedes también poner la canción Las Sin Sentimientos, por favor?
0: Hola, ¿cómo estamos, Javi? Buenos días. Ahí interactuando con nosotros, contándonos un chiste en esta mañana. ¡Qué buena cosa! La planta que más asusta, el bambú. Ay, los peques que van enganchándonos, toda esa buena vibra a través de 88.9.
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0: ¿Qué canción me está solicitando Las Sin Sentimientos?

0: 7 de la mañana con 25 minutos. Más mensajes, más audios por acá que nos dicen.
1: Buenos días, Radio Mamá. ¿Me puedes complacer con la canción Las Sin Sentimientos? Por favor, me llamo Amelia. Me estoy dirigiendo a mi escuelita Nuevo Mundo. Chao, chaito frío.
0: Que tengas un bonito jueves, Amelia. Muchas gracias por tu audio. Ahí dirigiéndose en compañía de la buena rumba, su unidad educativa Nuevo Mundo. ¿Qué canción nos estás solicitando? La Sin Sentimientos. La voy ingresando en este playlist. Más mensajes por acá a través del 0999-889-889. Del 9020 nos dicen buenos días, Radio Rumba. Por favor, un saludo muy especial para Sofía, Andresito y Sammy Sánchez, que nos estamos yendo a la unidad educativa Iberoamérica. Y porfa, la canción de Dai Dai, Chau Chaito Nublado. Así los vamos saludando en esta mañana. Me están solicitando la canción de Dai Dai. Ya la puse.
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0: Siguen interactuando conmigo en esta mañana.
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5: Buenos días, Radio Rumba. Mi nombre es Hannah Olmedo. Hoy me estoy dirigiendo a mi colegio San Isidro Labrador. ¿Podría ver si me podías ayudar con la canción La Leyenda del Rey y el Mago de Bender Cat, por favor? Gracias.

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0: 7:34 de hoy el buen merenguito junto a Sergio Vargas haciendo este La Ventanita. Me siguen llegando más audios, más mensajes del 51-02. Me habían enviado un audio. Buenos días, Hanna Olmedo, también en compañía de la buena rumba. Ya dirigiéndose a su colegio, San Isidro Lavarón. Hanna, que te vaya súper bien, mi amor, en esta mañana de jueves. Ya terminando la semana porque se viene un feriado así súper cortito. Nos había solicitado una canción. La estoy buscando, Hanna. Más audios por acá a través del 0998-889-889. Ey, ¿qué nos pasa por aquí? Nos estamos equivocando de número. Me siguen llegando más mensajes, qué buena cosa, muchas gracias.
1: Hola, yo soy Anay. Quiero que me pongan la canción de Lippy. De la escobarola.
0: ¿Qué canción nos está solicitando por aquí? No le entiendo muy bien el audio. Buenos días, mi amor. Del 2574.
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0: Más audio, señores. ¿Cómo se encuentran en esta mañana de rumba?
3: Las noches de muy buenos días, amigos del Morning Show. Les habla el oyente más fiel de la rumba acá en el centro del país. Un saludo cordial para usted, joven James, y para toda la audiencia. Por favor, si puede programar la canción de Loco Mía. Rumba, samba, mambo, éxitos y actitud 100% positivo siempre.
0: Así reportándose del 5021. ¿Cómo estamos, Javi Cocha? Buenos días. Buenos días de la ciudad de Riobamba. ¿Cómo estamos? ¿Cómo se encuentran en esta mañana de jueves? ¿Qué canción nos está solicitando? Algo de Loco Mía, samba, mambo. Hoy en busca de tu canción, Javi. Que tengas un bendecido día. Siguen llegando más mensajes por acá a través del 0999 889 889.

0: Y así nosotros nos vamos acompañando con toda esa buena actividad desde la cabina de rumba en este jueves 8 de octubre de este 2026. Más audios por acá. ¿Cómo se encuentra la gente? ¿Cuál es el plan, señores, para el feriado que inicia el día de mañana?
1: Hola, Radio Rumba. Me llamo Valentina. Me estoy dirigiendo a la escuelita Oxford con mis hermanos. ¿Me puedes complacer con la música Baby Wow de Karol G? ¡Chao, Chaito Frío!
0: ¡Chao, Chaito! Nos dice por aquí, Vale. ¿Cómo estamos? Muy buenos días. Se están reportando a través de la señal de rumba. Ya dirigiéndose a su unidad educativa Oxford. Te vaya súper bien, Vale. ¿Qué canción nos está solicitando? Baby Wow. Ah, se está dirigiendo también junto a sus hermanos. ¡Qué buena cosa! Vamos a ubicarte tu canción, Vale. Más mensajes por acá. A través del 0999 889 889.

0: que ustedes siguen interactuando conmigo a través del 0999-889-889. Tú sigue enviándome más mensajes a través del WhatsApp de la radio. Me van también contando cuáles son sus planes para este fin de semana, este feriadito que se viene. Más audios por acá.
1: Buenos días, querido Jean. Que tenga un bendecido jueves, porfis. Por favor, ahora si es tan amable, queremos escuchar un doble. Porfis con Rata Blanca, Mujer Amante, y con el inolvidable Piero, que nos deja un legado hermoso. La canción que dice es de amor. Ya que nos disponemos a salir de gira y proyectos de la ciudad del Puyo con los estudiantes, entonces en compañía, por supuesto, de Radio Rumba y su programa James. Muchas gracias, buen día.
0: Así nos van enviando sus mensajes. Buenos días del 0219. Y escuchando la programación de 88.9, nos está solicitando un doble de sus canciones favoritas, algo junto a Rata Blanca, Mujer Amante, y con el inolvidable de Piero. Ah, qué legado que nos deja Piero. Así que ya voy con esa información también en minutos nada más. Ustedes siguen interactuando conmigo. Por acá también nos está contando que se va de gira con los docentes a la ciudad del Puyo. Qué buena cosa. Buen viaje. Atentamente, Isabel. ¿Cómo estamos, Isa? Buenos días. Más mensajes por acá a través del WhatsApp de la radio. La gente me va detallando a través del 0999 889 889 cómo se encuentra en este jueves.

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0: El exceso de azúcar contribuye a obesidad, diabetes tipo 2, enfermedades cardíacas y problemas dentales. 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

0: 8 de la mañana con 11 minutos, ya sonando fuertemente, señores, en esta mañana de jueves, con mucha rumba, ya casi en fin de semana. Me van llegando más mensajes a través del WhatsApp de la radio. ¿Qué nos dicen por acá?
1: Buenos días, James. Un buen programa como siempre. Por favor, un saludito para mi esposita Estelita Flores, para mi princesita Zoe Villacreses, que ya se quedó en la escuelita, tu fiel oyente. Y si no es mucha molestia, me puedes complacer con una canción, Una Noche en Medellín. Gracias, bendiciones, atentamente, Fabito Villacreses, desde Quizapincha.
0: Así van interactuando con nosotros, nos van enviando sus audios. Un fuerte abrazo, Fabo. Muchas gracias por la sintonía. Ah, también está saludando a su esposa Estelita Flores y a su princesa Zoe Villacreses. Fiel oyente nos dice para acá, buena cosa. ¿Qué canción nos está solicitando? Una Noche en Medellín de Karol G. Voy con tu canción. Escuchándonos fuertemente desde Quizapincha. Buenos días. Más mensajes por acá a través del 0999-889-889 del 2035 nos dicen: hola rumba, muy buenos días. Por favor, ¿puedes ponerme la canción Bonito Bonito, por favor, de Tiago Navarro? Y un saludo para mi Marquito Sánchez, nos dicen por acá. Atentamente, Cristina Ábalos. ¿Cómo estamos, Cris? Buenos días. Voy en busca de tu canción. Van interactuando con nosotros a través del 0999-889-889. Del 2976 nos dicen: bendecido jueves a mi radio rumba favorita y a ti, James. Por favor, ¿me puedes ayudar con una canción de Maná, Rayando el Sol? Saludos gigantes desde Salcedo, te saluda Eve. ¿Cómo estamos, Eve? Buenos días. Ahí conectado a la buena música de rumba. Y señores, nos están preguntando por acá en interno. Hoy se va la Alexa, señores, así que ustedes van interactuando conmigo en este último día antes del sorteo, señores. ¿Quién será el ganador? ¿Quién será la ganadora? Me pregunto yo. 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La salsa de esta mañana.

0: ¿Qué tal, amigos? Nosotros somos Rayleigh.
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8 de la mañana con 29 minutos. Ahí sonando Alexis de Fido, haciendo este Ojos que no ven. En esta mañana de jueves, señores, 8 de octubre de este 2026, me siguen llegando más mensajes a través del 0999-889-889. Nos han ido solicitando grandes canciones. Por acá, ¿qué nos dicen en sus mensajes? Nos dicen: hola James, muy buenos días. Un saludo especial para la Electrónica Enríquez en la ciudad de La Tacunga. La Tacunga, buenos días. Estamos a full volumen. Por favor, ¿puedes ayudarme con la canción Viajando por el Mundo de Karol G? Excelente programa y que tengan un buen día para todos. Para ti también, muchas gracias. Van interactuando con nosotros a través del 0999-889-889. Y hace minutos me habían solicitado esta canción.

0: 8 de la mañana con 32 minutos. Y ahí me habían solicitado este bonito, bonito. Junto a Tiago Navarro. Qué buena canción, señores, para este super jueves. Así que ustedes siguen interactuando, me siguen enviando sus mensajes. Ustedes tienen todo listo para lo que será este feriado. Mucha gente también ya listando las maletas. Tienen el punto exacto el que estarán visitando en este feriado que inicia el día de mañana. Así que hoy, señores, se va la Alexa. En minutos nada más. Mientras, ustedes también se pueden ir inscribiendo a través de nuestro Instagram. Nos ubican como Rumba FM Ecuador. Así es, señores. ¿Quién será el afortunado? El afortunado que se lleve esta Alexa. Ya está aquí en la cabina de 88.9.
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0: Así que ya vengo con la nota curiosa, señores, de minutos nada más. Mientras ustedes me van contando cómo están en este jueves.

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8:47 a.m. Ahí nosotros colocando todas sus canciones favoritas en este jueves. Hay algo de la vieja escuela junto a Trevor Clan haciendo este Bailame. Más mensajes por acá. El 7738 nos dice: buenos días, Radio Rumba, bendiciones. Por favor, ¿me pueden ayudar con la canción El Verdadero Amor Perdona de Maná junto a Prince Royce? Atentamente, Rodrigo. ¿Cómo estamos, Rodrigo? Buenos días. Voy en busca de tu canción. ¿Qué más nos dicen por acá? Del 2302 nos dicen: hola amigo James, muy buenos días, por favor inscríbeme para la Alexa, soy Jesse, te escuchamos en Patate como siempre. Por favor, envía un saludito con mucha buena vibra y suerte para los futuros posibles campeones del Club Atlético La Florida. Juegan el sábado, bendiciones a todos. Ay señores, así que vamos a saludar también. Por acá nos están pidiendo grandes saludos para los posibles campeones, nos dice, para el Club Atlético La Florida. En Patate, señores, buenos días, Patate, muchas gracias. Así que con todo, muchachos, el fin de semana, alzar esta copa en la final. Ah, por acá también me estaban pidiendo la canción Yo Me Enamoré de Amar Azul. Voy en busca de tu canción. Atentamente, Jesse nos dice: buenos días, Jesse, que tengas un bendecido jueves. Me va llegando más mensajes a través del 0999 889 889. Y ustedes ya se inscribieron para la Alexa en nuestras redes sociales, que nos encuentran como Rumba FM Ecuador.

0: astrofísica de Canarias, en España. El equipo ha descubierto el primer ejemplo de un planeta de segunda generación que orbita en una enana blanca, un mundo que parece haberse formado a partir de los restos de la estrella muerta que ahora orbita.
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0: En tanto que detallan que los planetas de segunda generación son mundos que se forman a partir del material que una estrella expulsa al morir. Son increíblemente raros, es como encontrar un planeta que ha surgido de cenizas de la misma estrella que orbitaba, detalló el autor del estudio, Jim Whelan, estudiante de este doctorado. Pues sí, señores, es que hayan un planeta denominado Fénix tras la muerte de su sol. Señores, es impresionante, estoy viendo la fotografía. Aún se sigue creando más planetas. Eso tenemos conocimiento. Además de esta órbita, existen muchas órbitas más.
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0: Ay, señores, es impresionante la creación de nuestro padre.
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0: Así que detalla que crean
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0: que encuentran otro planeta, le denominan Fénix. Ahí ha estado la nota curiosa, señores, en esta mañana de jueves. Ya contabilizando 8 de octubre de este 2026. Sigue llegando más mensajes. ¿Qué nos dice la gente? Ya los voy a chequear. Así que recuerden que en próximos minutos se va la Alexa, señores. Pero ustedes pueden seguirme enviando sus mensajes. Tienen que inscribirse a través de nuestras redes sociales.
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0: Se encuentran como Rumba FM Ecuador. Ahí está un post que dice: Alexa, ponme rumba. Tienen que seguir los pasos de inscribirse. Hoy también enviamos un fuerte abrazo para todos los que se van enganchando en estos primeros minutos de este jueves. Hay señores sonando con mucha rumba. Pero ¿qué nos dicen a través de sus audios?
4: Buenos días, muy buenos días, mi amigo Rodri. Rodri, por favor, si me puede ayudar con la canción de Tito Rojas. Amor del bueno, ya sabes, su padre, su brother, su yunta de Uber. Ya sabes, Uber, la mejor opción, Uber. Ya sabes, choferes profesionales con Uber. Bendiciones a todos.
0: El 4466, ¿cómo estamos, Marcelo? Buenos días, muchas gracias por la sintonía. Como cada mañana a través de Rumba. ¿Qué canción nos está programando? Algo de Tito Rojas, Amor del Bueno, nos dicen. A la recomendación que no puede faltar esa mañana por acá, nos dicen Uber. Así que ustedes siguen participando por la Alexa en nuestras redes sociales. Se va

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1: Y así nosotros vamos conectando toda esa buena rumba en esta mañana de jueves. Me habían solicitado esta canción Viajando por el Mundo junto a Karol G y Manu Chao. Ahí sonando, señores, todas sus canciones favoritas. Momento también de contarles cómo está la nota curiosa. Es que en España hallan planeta Fénix tras la muerte de su sol. ¿Cómo está esta información? Es que la muerte de una estrella no siempre es el final de un sistema planetario. A veces constituye el punto de partida para el nacimiento de un nuevo planeta. Como el que acaba de descubrir un equipo internacional de astrónomos integrado por científicos del Instituto

Buenos días, Radio Rumba. Buenos días aquí, siempre escuchándoles a full sintonía en la ciudad de Riobamba. Jonathan Noriega aquí reportándose. Cuídese mucho. Bendiciones para ustedes, que les vaya muy bien. ¿Podrían ayudarme con la cancioncita de Juan Magán y Belinda, Si No Te Quisieran, por favor? Muchas gracias. Éxitos para ustedes. Bendiciones.

0: mañana en punto, señores. Ahí sonando Elvis Crespo junto a Jerry Rivera, reviviendo esta nuestra canción. Por acá también Jonathan Noriega en compañía del 88.9. Buenos días. Ah, nos está preguntando cuándo se va la Alexa. En minutos nada más de esta mañana de jueves. Así que crucen los dedos. ¿Qué canción nos está solicitando? Algo de Juan Magán junto a Belinda. Lápiz consciente con este Si no te quisiera. Listo para sonar. Para que nunca. Más audios por acá. La gente, ¿cómo se encuentra en esta mañana?
1: Hola, hola, hola. Buenos días, James. Excelente radio. Bendiciones. Mi nombre es Orlando Carrasco. Por favor, inscríbeme para Alexa. Para ver si me gano por mi cumpleaños. Gracias, bendiciones.
0: ¿Cómo estamos, Rolando? Buenos días, del 6366. Ah, se está inscribiendo por su cumpleaños. Rolando, tienes que seguir nuestras redes sociales. Ve y chequea ahí en Instagram. Nos encuentras como Rumba FM Ecuador. Tienes que inscribirte. Tienes que seguir dos pasos así súper fáciles. Y ya estás participando por esa Alexa que se va en minutos.

mañana con 3 minutos. Ya he sonado todas sus canciones favoritas. Señores, en este jueves, casi fin de semana, mañana estarán en un feriado. Mucha gente también alistando todo lo que será. ¿Ya tienen planeado a dónde se van? Así que ustedes me van contando a través del 0999-889-889. Y nosotros también estamos de celebración, casi por cumplir 35 años junto a ti. Ay, señores, es impresionante toda la trayectoria de Rumba, lo que ha impactado aquí en la ciudad de Ambato, en otros puntos también y a nivel internacional a través de nuestra señal www.fmrumba.com. Ayer también grandes amigas me decían: James, yo escuchaba la Rumba cuando estaba en el cole. Inclusive nos decían el nombre del colegio. Yo decía: sí, señores, ese colegio era en ese tiempo a full Rumba. Lo sigue siendo, es más. Así que, señores, en próximos días, próximas semanas, nosotros cumpliendo 35 años de venirlos acompañando en todas las programaciones a través de Rumba. Más mensajes por acá del 9027 nos dicen: hola, James, bonito día, muchas gracias, para ti también. Por favor, ¿me puedes poner la canción Noches de Fantasía? Qué buen merenguito. Claro que sí, listo para sonar. Más mensajes por acá del 9100 nos dicen: hola, Radio Rumba, buenos días. Saludos desde Glow Flower, aquí en Salcedo, exactamente en Mulalillo. Con muchos ánimos este día jueves. Esa es la actitud. Por favor, ¿me podrías ayudar con la canción Osito Dormilón de Inspector Ska? Excelente día. Postdata dice: si me llego a morir, no culpen a Fanny Taco. ¡Ay, señores! Vaya sus mensajes. Ahí está escuchándonos de esta mañana de Rumba, John. Muchas gracias por la sintonía. Así que ustedes me siguen enviando sus mensajes a través del 0999-889-889. Me habían solicitado esa canción.

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mañana con 15 minutos, ya sonando Jesse Joy haciendo este espacio sideral. Me van llegando más mensajes a través del WhatsApp de la radio. ¿Cómo se encuentra la gente? Me van enviando más mensajes. Del 1913 nos dicen, buenos días, James. Por favor, dice, ¿dónde me puedo inscribir para la Alexa en Instagram? Nos encuentran como Rumba FM Ecuador. Ahí está un post que dice, Rumba, ponme, Alexa, ponme Rumba. Tienen que seguir los pasos que están ahí indicados en este post en nuestro Instagram. Un fuerte abrazo, Silvi. Nos está preguntando cómo pueden participar. Me va llegando más mensajes a través del 0999-889-889. En tanto, señores, que ayer se dio luto en la música. Momento también de detallarles cómo está la información en tendencia. Es que falleció el cantante Piero a sus 81 años. Es que la música latinoamericana viste de luto. Es que el día de ayer, 7 de octubre, falleció a los 81 años Piero de Bendicitis, uno de los cantautores más influyentes, populares y queridos de la canción social y la trova en el continente argentino. Es que el artista murió en Buenos Aires tras permanecer internado en el hospital italiano debido al cuadro de salud muy delicado que se había agravado en sus últimos días. Es que nacido en Apulalia, Italia, en 1945 y radicado en Argentina desde su infancia, Piero construyó un legado incalculable que combinó la poesía íntima con el compromiso político. Es que su consagración definitiva llegó en 1969. Con el lanzamiento de la canción Mi Viejo, un himno generacional que trascendió fronteras y se convirtió en parte de la memoria afectiva de millones de hogares. En tanto que junto a su histórica dupla con el poeta José Terreschi, el músico desafió a la industria comercial de la época con temas de profunda carga testimonial, como Hoy Tengo Nublada la Sonrisa y Para el Pueblo Lo Que Es del Pueblo, convirtiéndose en la voz de una época convulsionada tras sufrir un intento de secuestro en 1976. A raíz de golpe militar en Argentina, partió al exilio en España, desde donde continuó proyectando su mensaje pacifista y su férrea defensa de los derechos humanos hacia toda la región. Pues sí, señores, esa fue la trayectoria de Piero, que falleció ayer a sus 81 años. Y donde catapultó una de las canciones, Mi Viejo. Ay, señores, qué canción. Más información en tendencia. En tanto, señores, que se detalla que Ryan Castro encabeza los conciertos por sus fiestas en la ciudad de Guayaquil. Es que en el marco de las celebraciones por los 206 años de independencia de Guayaquil, el gobierno nacional del Ecuador anunció la realización del festival musical Día de las Estrellas. El evento tendrá como plato fuerte la presentación del reconocido cantante colombiano de género urbano Ryan Castro. El concierto se llevará a cabo el día de hoy en las instalaciones del Coliseo Voltairí Paladino Espolo, en el centro norte de la ciudad de Guayaquil. Las puertas del escenario deportivo y cultural se abrirán a partir de las 14 horas para recibir a miles de ciudadanos que buscan festejar las fiestas octubrinas a ritmo de éxitos internacionales como Jordán y Quema. ¡Ay, señores! Así que hoy tendrán un gran show en la ciudad de Guayaquil por sus 206 años de independencia. ¡Que viva Guayaquil! En tanto que este show masivo forma parte de una amplia y variada agenda festiva que anima a la ciudad durante el feriado de 3 días, del 9 al 11 de octubre, la cual incluye desde los tradicionales desfiles cívicos y la sesión solemne del 9 de octubre, hasta ferias de emprendimiento, muestras culturales y una cartelera artística privada que trae a Guayaquil espectáculos como La Mamá de las Ferias en el Estadio Modelo, en el concierto del Grupo Frontera. ¡Ay, señores! Así que hoy Guayaquil estará con grandes eventos, celebrando sus 206 años de independencia, la ciudad del Puerto de Madero. Así que nosotros les enviamos un fuerte abrazo. Y que viva Guayaquil, claro que sí, señores. Hasta ahí nada más de información. En minutos ya voy con la... con el sorteo, señores. Estamos poniendo todo a punto.
Mientras ustedes me siguen enviando sus mensajes a través del 0999 889 889. Y hace minutos me habían solicitado algo de esto.

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1: La Amazonía ecuatoriana es un tesoro natural de biodiversidad y un actor clave en la regulación del clima global. Con extensos bosques, ríos caudalosos y miles de especies únicas, esta región alberga comunidades indígenas que han preservado sus tradiciones durante siglos. Su vegetación densa captura enormes cantidades de dióxido de carbono, ayudando a mitigar el cambio climático. Además, es hogar de especies emblemáticas como el jaguar, el delfín rosado y la anaconda. La conservación de este ecosistema es crucial para la salud del planeta y el equilibrio ambiental. En la Amazonía ecuatoriana se encuentran reservas naturales como el Parque Nacional Yasuní, considerado uno de los lugares con mayor biodiversidad del mundo.
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mañana con 27 minutos. Jason Aldo, talento ecuatoriano. Sello 593 desde la cabina de rumba junto a Calibro. Shelby haciendo este skin. Ay, señores, buena energía en este super jueves. Ah, por acá también nos está preguntando James. ¿Qué vas a estar haciendo en este feriado? Podemos decir por producción. Dice que no. Ay, señores, ustedes me van contando cuáles son sus planes para este feriado. ¿Será que se van a visitar el pedacito de cielo aquí, baños hermoso? Todas las atracciones turísticas con las que cuenta este hermoso cantón. Si hablamos de otros cantones, Patate. Uy, Patate.

señores. Así que ustedes se van alistando para lo que será este sorteo de la Alexa. En minutos nada más, ya poniendo punto a todo lo que será. ¿Quién será el que se lleve esta Alexa que está hermoso? Está en la cabina de rumba. Así que tienen que estar atentos a la programación de 88.9.

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0: mañana con 38 minutos, ya sonando la buena salsa, señores, a cargo del maestro Frankie Ruiz, haciendo este tú con él. Me siguen llegando más mensajes a través del WhatsApp de la radio. ¿Qué nos dicen por acá? Del 29 y 56 nos dicen, buenos días, Radio Rumba. Por favor, ¿me podrías complacer con la canción de Karol G contigo? Reportando sintonía desde San Vicente. Muchas gracias, atentamente, Ale. ¿Cómo estamos, Ale? Un fuerte abrazo, muchas gracias. ¿Qué canción? Ah, ya, comienzo a ingresar en este playlist. Mi momento también de detallarles cómo está la información deportiva antes de hacer el sorteo para la Alexa. Tanto, señores, que el trofeo que se recibirá en casa, la posible coronación de Independiente del Valle en la Liga Pro genera expectativa, pero el presidente del organismo, Miguel Ángel Lor, aclaró que el conjunto negriazul todavía no puede ser considerado campeón oficialmente. Lor explicó que pese a la ventaja que mantiene en la tabla de posiciones, el equipo dirigido por Javier Gandolfi aún no ha asegurado matemáticamente el título. Pero sí, Independiente del Valle llegará a ser campeón porque matemáticamente todavía no lo es. Hoy no se puede saber exactamente en qué fecha, en qué estadio se producirá, señaló el titular de la Liga Pro. Ante la posibilidad de que Independiente del Valle se consagre campeón durante un partido como visitante, la organización ya contempla un escenario para realizar la premiación oficial. ¡Ay, señores! Matemáticamente y observado por todos, Independiente del Valle se convertiría en el nuevo monarca de esta edición 2026.
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0: En tanto que el director de Aucas, molesto por los horarios, es que Norberto Araujo, ex Liga, entrenador de Papá Aucas, fue abordado por los medios de comunicación durante el entrenamiento de los orientales el día de ayer. El Beto fue consultado sobre los horarios establecidos para los partidos de la Liga Pro y el estratega mostró su desacuerdo con la programación de varios encuentros, especialmente con aquellos que están fijados para el mediodía. ¡Ay, señores! El calor del mediodía. Ya que en la noche no podrán jugar por el tema de los racionamientos eléctricos que existirán y el cuidado que debe existir. ¡Ay, señores! Hasta el fútbol afectado por este tema. Me siguen llegando más mensajes. ¿Qué nos dicen por acá del 1789? Dicen, hola, James. Muy buenos días. Por favor, ¿puedes saludar a mi esposa, a Marilyn Altamirano, que se encuentra en la Libertadores número 72 de parte de su esposo e hijo? Y dile que lo amamos mucho y que este día le vaya súper que bien. Atentamente, Ángel. Así que, Marilyn, te están saludando esa mañana. Te están deseando que tengas un día maravilloso de parte de tu esposo y tu peque. ¡Ay, señores! El amor.
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0: Y momento también de contarles es que la selección ecuatoriana de fútbol sube un puesto, se encuentra en la posición número 24. Es que la selección de Ecuador tuvo una triste gira en Asia, pero sin embargo los resultados le bastaron para subir en el escalón en el ranking FIFA. Es que este 7 de octubre se realizó la primera actualización del ranking FIFA desde el final del Mundial 2026 y la selección de Ecuador subió un puesto en la clasificación tras su desempeño en Asia con Marcelo Gallardo como su nuevo entrenador. Es que en la nueva tabla de posiciones la tri se ubica en el lugar número 24 con 1587 puntos y superó a Egipto, que bajó al casillero número 25 con una puntuación de 1585 después de los tres encuentros de esta fecha FIFA. En tanto que en este 2026 Ecuador arrancó el año en el puesto número 23, pero sin embargo la participación mundial hizo que el combinado nacional bajara hasta la posición número 25. Ahora recuperó un puesto con la llegada de Marcelo Gallardo a falta de una fecha FIFA para cerrar el año. A pesar de que la Tri no ganó ninguno de los partidos que disputó en la fecha FIFA, ya que perdió ante Corea del Sur y cayó por penales frente a Japón y Panamá, el equipo del muñeco consiguió sumar su puesto en la clasificación mundial. Bien por la selección ecuatoriana de fútbol.
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0: Lastimosamente los resultados no acompañaron a su nuevo director técnico, pero así es el fútbol. Así que señores, nos vamos con una canción más. Gloria, vamos adelante. Y regreso ya con el sorteo. ¿Quién se lleva esa Alexa? En este jueves tienen que estar muy pendientes.

9 de la mañana con 47 minutos. Me habían solicitado esta canción junto a Tito Rojas, haciendo este amor del bueno. Ay, señores, minutos finales, 7:50 exactamente. Listo el sorteo. ¿Quién se llevará esta Alexa? Así que, señores, crucen los dedos. Les vamos a estar escribiendo un mensaje por parte de Rumba al ganador, señores, o ganadora. Mientras nosotros seguimos colocando toda tu música favorita en este super jueves.

0: la mañana con 52 minutos, casi en la parte final. Momento de realizar el sorteo, señores, así que crucen los dedos. Vamos con la aplicación, por favor. Producción, ¿me habían solicitado esa canción de Karol G contigo? Ahí sonando en esta mañana de rumba. Hasta ahí nada más los mensajes. Cerramos inscripciones.
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0: Y ustedes pueden creer que en todo este trayecto, de todo este mes, la gente ha reaccionado. Alrededor de casi 1000 comentarios han ido inscribiendo, han ido etiquetando a esas personas favoritas, las que están escuchando siempre música ahí, en sus diferentes actividades, pero con música. Ay, señores, cerca de los 1000 comentarios. Qué buena cosa. Pues ahora, señores, crucen los dedos. ¿Quién se lleva esta Alexa?
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0: Hecho spot. Así que crucen los dedos, por favor, producción. Generamos la aplicación. Listo, está todo listo. En este momento se genera. Y tenemos ganador. Es ganador. Ganadora. Qué sorpresa, nos dice. Por favor, producción. Es ganador, nos dice. Y se trata de Alejito. Ese naranjo está en redes sociales, ¿verdad? Así que Alejo, te acabas de llevar esta Alexa hecho spot. Sí, señores, han venido inscribiéndose una cantidad impresionante. Así que lo vamos a escribir por parte de Rumba a través de nuestro Instagram. Es que Alejito hace naranjo. Te acaba de llevar esta Alexa hecho spot. Ay, señores. ¿Se imaginan tener una Alexa en casa? Decirle, Alexa, ponme Rumba. Ponme el break. Y te engancha así rápidamente. Ay, señores, hemos entregado. Les había prometido que íbamos a estar haciendo este sorteo a través de la aplicación de redes sociales. Y entregamos. Se trata de Alejito C. Naranjo. Alejito A. C. Naranjo. Está en redes sociales. Así que por favor, producción, me ayuda a escribirle al ganador. Se ponen, se organizan. ¿Cómo le vamos a entregar esta Alexa hecho spot? Muchas gracias a todos los que se han venido inscribiendo día a día en todas las programaciones a través de Rumba en nuestro Instagram. Así que repito el nombre del ganador. Se trata de Alejito AC Naranjo. Se lleva este Alexa hecho spot. He entregado el premio, señores. Les había prometido Rumba y Rumba los está entregando. Así que momento de desconectarme. Se viene en minutos Fernando Acosta en su barrio latino. En este super jueves, señores, está haciendo un sol espectacular. Así que cuídese, usen gorro, usen protector solar, ya que este sol también puede ser muy,
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0: Así que nosotros le hacemos una pausa nada más. Por acá producción nos dice, hay programa mañana, ¿será? ¿Será que nos unimos al feriado? ¿Qué puede ser? De parte de 88.9 les quiero desear que tengan un bendecido fin de semana. Disfruten mucho de su feriado. Y al volver, señores, me detallen cómo les fue. Que tengan un super jueves. Chau, chau.
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1: Las melcochas de baños son uno de los dulces más tradicionales de Ecuador. Hechas a base de panela, un derivado natural del azúcar de caña, estas golosinas se estiran manualmente, creando una textura masticable y un sabor delicioso que encanta a locales y turistas. Su proceso de elaboración requiere destreza y paciencia, ya que la panela debe ser calentada y estirada hasta lograr una consistencia perfecta. Además de ser un símbolo de la gastronomía de la región, las melcochas tienen un valor cultural profundo, ya que se han transmitido de generación en generación. Este dulce se ha convertido en un símbolo de la ciudad, siendo uno de los recuerdos más buscados por los turistas. Además, se encuentra en varias presentaciones, desde envoltorios sencillos hasta formas decorativas y más complejas.
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Buenos días, señoras y señores. Hello, hello. Día jueves que sabe a viernes. Con toques de tamarindo. 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Nos vamos hasta las 13 horas en punto.

0: Bueno, empezamos, ya sabes, los jueves y viernes tenemos premios directos para toda la tropa rumbera. 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Ya les cuento, señoras y señores. ¿Quién se quiere ir a un spa, piscinita en esta temporada, eh? Pueden hacer desde el día de mañana hasta el día domingo.
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0: Se cierran las inscripciones en este instante. Vamos a ver quiénes se van a llevar los pases de cortesía. Para que vayan. Es el nuevo lugar de Love, ¿no? En la parte posterior. Ahí está.
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0: Qué che.
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0: Piscinita.
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0: Hidromasaje. Rica comida. Está bueno, ¿no?
2: ¡Hey!
0: Señoras y señores, se cierran las inscripciones en este instante y voy a ver quiénes se inscriben. ¿Quiénes se inscriben? ¿Quiénes son los ganadores y ganadoras? ¡Ay, Dios mío! Ya, pues es jueves, ya mañana feriado, ya no,

primero, ¿ya? Inés Vela. Inés Vela, envíame el mensaje rapidito, por favor, con tus datos. Si puedes darte una vueltita hasta la una de la tarde para entregarte personalmente un pase de cortesía, lo mismo. Adriana Guevara. Adriana Guevara, también felicidades, ¿no? ¡Felicidades! Las dos tienen. Me voy a seguir regalando más pases el día de hoy. ¡Listo! Pasen una vueltita por la radio, pasen a retirar sus pases de cortesía, valga la redundancia. 10:32.

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Hoy necesito saber y vamos a hablar del barrio de nuestra niñez. Hoy vamos en el barrio latino a hablar del barrio de nuestra niñez. ¡Qué lindo! Hoy vamos a recordar aquellos momentos de nuestra niñez. Hablamos del barrio de su niñez.

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0: estos son los principales titulares que tiene la prensa local a esta hora de la mañana. En diario La Hora, el precio del arroz se dispara en Ambato por lluvias en la costa. Según comerciantes del mercado mayorista de Ambato, el valor del arroz registró un incremento súbito en la última semana en las condiciones climáticas en la costa ecuatoriana. Vendedores y consumidores expresan preocupación por nuevas alzas. En diario El Heraldo, déficit hídrico eleva incendios forestales. Descubrir patrimonio durante el feriado. Ambato se prepara para recibir a turistas y visitantes durante el feriado del 9 de octubre con una propuesta que busca fortalecer el turismo cultural y poner en valor el patrimonio histórico de la ciudad. En el ámbito deportivo, Macará jugará en Amaguaña ante Camaratas. 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
3: La Catedral de Ambato, con su imponente arquitectura moderna, es uno de los íconos más destacados de la ciudad. Su estructura, con una imponente torre y un diseño abierto, invita a los visitantes a admirar tanto su belleza interior como exterior. Su diseño único destaca por los impresionantes vitrales que adornan sus paredes, los cuales representan escenas religiosas que narran parte de la historia cristiana. Su construcción comenzó en el siglo XX y, con el paso de los años, se ha convertido en un referente de la fe y el arte en Ambato. Además, la catedral no solo es un centro de culto, sino también un lugar de encuentro cultural, donde los habitantes y turistas pueden disfrutar de su majestuosidad y aprender sobre la historia religiosa de la ciudad. No te pierdas esta impresionante obra de arte arquitectónica.
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Power Renta Car. Envíame un mensaje rapidito, rapidito. El 1 al 47. El 1 al 47. Envíame un mensaje al 0999-889-889. Gente que también nos escribe a nuestro Instagram.

0: nuestro entorno, ¿no? Los incendios forestales ponen en vilo a varios sectores de Tungurahua. Una montaña completa se vio afectada en la parroquia Ambatillo. Estábamos observando en redes sociales también algunas personas. Y qué lástima, ¿no? Porque en sí, las redes sociales, yo conversaba con un comunicador hace algunos meses, ¿no? Y me decía, ¿sabes qué? Lastimosamente las redes sociales están ganando la falta de credibilidad, el amarillismo en ciertos sectores, hablan para su molino, no saben algunas personas que hacen del TikTok, o sea, algo como para ganar dinero, ¿no? Entre bailes, entre diferentes contenidos, hasta bromas, chistes, y ellos también se han puesto a hacer información y eso está mal. Si es que no tienen las fuentes correspondientes, cambian muchas cosas. Veía dentro de una TikToker que decía: no puede ser, ¿cómo puede ser irresponsables y causar este tipo de incendios? Por otra parte, no aparecen los bomberos. ¿Qué pasó? No aparecen los bomberos, ni se asoman. Y no veo más allá de la información. Recuerden que esta temporada, lastimosamente, es de sequía. Y es un momento en donde, lastimosamente lo digo, este tipo de incendios forestales se han estado dando en esta época del año. Esta noticia tomada de diario El Ambateñito S dice: miedo, cansancio, desolación y destrucción quedaron marcados en Ambatillo. Varias hectáreas de bosque y vegetación terminaron reducidas en cenizas después de un incendio forestal que se extendió por más de 24 horas y que puso nuevamente en evidencia la difícil situación que enfrenta Tungurahua durante la temporada seca. Cerca de las 11:20 del último martes, las alertas comenzaron a multiplicarse. Desde distintos puntos de Ambato podrían observarse enormes columnas de humo y llamas que avanzaban por la montaña en el caserío Apagua. Los moradores se activaron de inmediato e intentaron combatir el fuego con los recursos que tenían a su alcance. Mientras tanto, unidades del Cuerpo de Bomberos de Ambato llegaron al sitio y desplegaron acciones por varios frentes. Sin embargo, el terreno irregular, la vegetación seca y los fuertes vientos complicaron cada maniobra. El fuego avanzaba rápidamente por las quebradas, obligando a los equipos de emergencia a redoblar esfuerzos en la tarea. Después de varias horas de trabajo durante la madrugada de ayer, se informó que el incendio había sido controlado, pero la calma duró poco. ¡Wow! Este miércoles el fuego volvió a cobrar fuerza también, ¿no? Y las llamas se reactivaron. Beatriz Vanegas, moradora del sector, relató que durante la mañana recorrió zonas para apagar los puntos calientes en cuestión de minutos. El fuego volvió a extenderse. Tuvimos que salir corriendo porque el humo nos encerró. Aquí contó la mujer al explicar que el viento en la zona favorecía la propagación de las llamas. La emergencia obligó a mantener las labores durante toda la jornada. Dios le pague. Ayer, martes, ¿no? O el día martes, estuvieron los vecinos hasta bien noche, al igual que los bomberos. Pero hoy otra vez necesitamos de la ayuda, manifestó Vanegas. Hasta la tarde de ayer el incendio continuaba activo y fue necesario reforzar el contingente con personal y recursos de Cuerpo de Bomberos de Tizaleo, Empresa Municipal de Agua Potable, Alcantarillado de Ambato, e incluso el ejército ecuatoriano. Pero Ambatillo no fue el único punto crítico de manera simultánea. En Pillaro se reportaron incendios forestales de consideración, sobre todo en la parroquia Presidente Urbina, mientras que en Pelileo las llamas afectaron el sector de Ambabaqui. Allí fue necesario la movilización de bomberos de Pelileo y los vecinos de Ceballos y Quero. La magnitud de estas emergencias preocupa por la rapidez con la que el fuego se propaga. De acuerdo con las estadísticas del ECU 911, Tungurahua registra un incremento de al menos el 50% de los incendios forestales frente al mismo periodo del año anterior. Mateo Mayorga, jefe de unidad de gestión de riesgos del gobierno provincial de Tungurahua, señaló que se han intensificado varios focos de en Ambato, Patate, Baños, Pelileo y Píllaro. Según explicó, muchos de estos incendios se originan en pequeñas quemas agrícolas que, debido a la sequía y los fuertes vientos, terminan convirtiéndose rápidamente en grandes emergencias. Mucho cuidado, ¿no? Mucho cuidado con esto. Se acostumbra a sahumar, decían, el terreno. Así lo dicen. ¿Qué dice? Dice DJ Javi Núñez, un abrazo grande. Ya voy a dar el nombre de los ganadores. Ya vienen más premios. Saludos, Nico, un abrazo gigantesco. Entonces, por favor, mucha atención a la gente que hace este tipo de actividades en los terrenos. No es un buen momento precisamente para hacerlo. Obvio, ahora es tiempo de también buscar soluciones. Hay que aplaudir a la gente del sector, y no solamente del sector. Existen varias instituciones, gente que sabe de esto, porque llamarles al pueblo en general, a decir vamos todos a apagar el fuego, no, al menos estorbarían la gente. La gente que sabe, por ejemplo, hay departamentos scouts,
1: y ahora solo
0: ahí ha estado el ejército, ha estado el MAPA. Los bomberos, no habían muchos. Veía un estado de Martina, Salcedo, nuestra reina, que se fue a ayudar con agua, entregando algunas cosas también importantes, porque realmente uno, cuando quiere ayudar, está ahí de una u otra forma, y no solamente para castigar ni juzgar a la gente, sino que si podemos hacerlo, vamos. Vamos, la gente que puede, al menos está preparada, ¿sí? Unamos fuerzas y podemos litigar todo esto que está pasando. Esta temporada fuerte del año, donde siguen sucediendo este tipo de cosas. Mucha precaución. Ahí están los candidatos, no apareció ni uno. Claro, hoy es la oportunidad de ayudar, de poner nuestro granito de arena. Se puede hacer. El fin de semana venía del oriente, observaba en Pelileo, justo en ese sector. Qué pena, observaba por primera vez algo tan de cerca, estaba al filo de la carretera todo esto. Y hoy por hoy se podía ver desde el puente de Ficoa también lo que estaba sucediendo en el sector de Ambatillo. Una pena tremenda, unámonos para ayudar y no para juzgar.

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En este instante, mientras dura la siguiente canción, ustedes se pueden inscribir para el premio de Liga Joyas y Accesorios.

0: Sí, a este mismo número, 0999-889-889. A ese mismo número, 0999-889-889, pero se acaba el tiempo para inscribirse ahora, ya.
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Necesito un número del 1 al 36. Del 1 al 36. Un número rapidito. Un número del 1 al 36. Envíamelo a través del 0999 88 9 88 9.

en el feriado. Jueves para mucha gente. Mañana no trabaja. Bueno, siguiente premio. Quieren unas hamburguesas deliciosas, riquísimas. Pueden ser unas alitas. 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Qué rico, ganadores de Revelación Burger Show 2026. 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

0: dirección de Pub San Vato. Ya.
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0: Un poquito más suave. Envíame un mensaje con la dirección de Pub San Vato. O al menos del sector, ¿ya? 0999-889-889. Tú puedes enviar tu mensaje mientras dura la siguiente canción.

le preguntamos a la gente luego de las 12. Hablamos acerca de el barrio que te acogió cuando eras niño. ¿Quieres contarme eso? Pues 0999-889-889. Bueno, las inscripciones se terminan en 5, 4, 3.

0: Ah, pues ya se armó, ya jueves, ya. ¿Quieren más premios? Hasta ahí, nada más. A ver, rapidito, sobre esto mismo. Sobre el llanto. Números del 1 al 42. Rapidito, necesito 3 números del 1 al 42. 3 números del 1 al 42, rapidito.
1: Por la mañana.
0: ¿Sí les ha pasado que uno está hablando y el chat GPT dice, sí, claro, ya te doy los números? Háblese, a ver, ¿cómo se apaga esto?

0: Tengo tirarlo en la Tacunga, en Riobamba, aquí en Ambato también, ¿no? Jennifer Lizano también, felicidades. Y Francisco Mejía, felicidades. Envíenme sus datos también para coordinar siempre todos los premios. Bien, vengo con un premio del Tacamex. 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Unos taquitos, unas enchiladas. Ustedes pueden inscribirse para el premio del Tacamex mientras dura la siguiente canción.
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0: Adiós, digo rumba, te abres leer mi chilena. Porfa, inscríbeme para el premio del Tacamex. Siempre te escucho todos los días. Muchas gracias, saludos, bendiciones.
1: Chévere, es ganador, ¿no? Ganador, ganador. Envíame un mensaje rapidito con tu nombre, apellido, número de cédula, eso. Eso. La siguiente persona que se lleva.

Repetimos, ¿ya? Al Paquito, al Paquito. Mi querido Paquito, saludos. Por ahí está. 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La verdad que está bien lindo. 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En este instante, mientras dura la siguiente canción.

me envían, yo quiero el premio, pero no sé quién es. En el sorteo. Mabe dice. Mabe. Mabe dice. Y el número es el 8539. Al final, envíame, Mabe, tus datos o pásate retirando los pases de cortesía. También para el spa. Que te puede entregar aquí también hasta la 1 de la tarde. Una vueltita, te esperamos acá, ¿ya? Mabelín, ah, ya me envió, ¿no? Mabelín, y también del 52 21. Orlando F dice, Orlando F, amable, envíenme los datos. Ahora sí se han apurado, ¿no? Es hasta la 1 de la tarde nada más, o a las 6 de la tarde también, de 6 a 8 de la tarde de la noche. Ahí está. Hasta ahí nada más. Están los ganadores también. Ay, ay, ay. Siguiente premio. Ya, pues deje de ser plan. Tan buena onda, 11:52 en la mañana. Señoras y señores, aparece.

Siguiente premio. Ya, pues deje de ser tan, tan buena onda. 11:52 en la mañana. Señoras y señores, aparece.

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0: acá en este barrio latino. Gigi Mieles recibió una inesperada felicitación de cumpleaños desde África. Un grupo de jóvenes apareció bailando y sosteniendo un cartel con su nombre mientras le dedicaban un saludo. La actriz e influencer compartió su reacción en TikTok con un divertido ¿cómo pasó esto?, provocando risas y comentarios entre sus seguidores y otros creadores de contenido. Por otra parte, Shakira y Gerard Piqué acudieron a un juzgado de Barcelona en España para revisar el acuerdo de visitas de sus hijos. La expareja, que anunció su separación en junio de 2022, había ratificado en diciembre de este año un acuerdo sobre la convivencia y las visitas de los menores. Hoy los niños viven con la cantante en Miami, mientras el exfutbolista reside en Barcelona, España. 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

0: A esta hora de la tarde, ya 12:26, el país se dispone a nuevamente acudir a las
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0: a dar su voto. 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
0: Esto será el domingo 29 de noviembre. Y bueno, para hablarnos acerca de algunas generalidades y datos importantes, está Alejandro Vela, el ex coordinador provincial de procesos electorales. Alejandro, bienvenido a Rumba. Cuéntanos un poquito cómo se encuentra ya toda la gente en esto del proceso electoral que vamos a tener el 29 de noviembre. Bienvenido.
2: Hola, mi querido Fernando. Siempre es un gusto compartir este espacio. Antes de entrar en materia, quiero decirte que aquí en la oficina es un parlante de la radio, así que estamos en sintonía de tu programa.
0: Muchas gracias.
2: Ya en lo concerniente a la organización del proceso, pues te cuento que estamos avanzando con el calendario electoral, estamos cumpliendo los talleres de capacitación para los miembros de las juntas receptoras del voto. Te cuento que acá en Tungurahua el 90% de la gente que tiene esta misión en las juntas receptoras del voto son estudiantes universitarios. Entonces nos encontramos cumpliendo estos talleres para que ellos conozcan de primera mano la tarea de que van a tener que cumplir el día de las elecciones y sobre todo en el escrutinio, conteo de los votos, que tú sabes, de pronto es la parte más sensible del proceso electoral.

0: Perfecto. ¿Cómo se encuentra esto de seguridades también para ese momento, como dices, sensible de este proceso electoral? ¿Cuáles son las seguridades que el Ecuador tendría?
1: Bueno, nosotros cuando hay elecciones activamos una mesa técnica de seguridad electoral que la integran Fuerzas Armadas, Policía Nacional, el EQ911, todas las instituciones que están ligadas a la seguridad y logística del proceso. Estamos activos, estamos manteniendo reuniones justo para garantizar un proceso electoral seguro, transparente, que la gente pueda llegar a los recintos electorales con tranquilidad y pues puedan ejercer su derecho al sufragio.
0: Perfecto, hay algunas multas, ¿cómo se encuentra esto? Y a la gente que ha sido avisada ya sobre su responsabilidad para ese domingo, la gente que no acuda o algo que no vaya a votar, ¿cuáles son las cosas que pueden pasar? ¿Qué es lo que puede suceder ahí?
1: Bueno, la ley prevé sanciones a quienes teniendo la obligación de sufragar no lo hagamos. Es decir, quienes tenemos entre 18 y 65 años estamos obligados a sufragar. Si no lo hacemos, somos proclives de recibir una sanción del 10% de una remuneración mensual unificada. Quienes son seleccionados como miembros de juntas receptoras del voto y no acudan, la sanción es del 15% de una remuneración mensual unificada. Y de igual manera, el 10% si es que ellos no asisten a los talleres de capacitación que, de acuerdo a la ley, son de manera obligatoria.
0: Perfecto, sanciones también observamos, yo sé que de pronto no puede ser injerencia también de tu espacio, pero ¿qué es lo que está sucediendo con varios candidatos en donde también dicen que al asunto gubernamental algo pasa, no han podido inscribirse, algunas cosas han pasado dentro de la provincia? Cuéntame acerca de aquello.
1: Bueno, hay casos y casos, mi querido Fernando. Quiero contarte que efectivamente hay candidaturas que no se han podido concretar porque de pronto las organizaciones políticas que les auspiciaban no estaban al día con toda la reglamentación. Hay candidaturas que no se han podido concretar porque no se han observado las formas y los fondos en cuanto a sus reglamentos y estatutos. Eso ha prohibido que los procesos de inscripción se puedan calificar finalmente. Así que, siguiendo los debidos procesos, tanto el Consejo Nacional Electoral y finalmente el Tribunal Contencioso Electoral, que tiene la última instancia, han observado estos temas y van dejando en firme a quienes sí han cumplido con todos los procesos y pues van negándose las calificaciones y las inscripciones de las candidaturas de quienes por algún error, insisto, de fondo o de forma, no hayan podido concretar su inscripción.
0: Eso para ser más criollos, Alejandro, podía tratarse más o menos como cuando alguien quiere pasar el año y le culpa al licenciado porque ha sido una equivocación del alumno. El alumno le culpa al licenciado por sus bajas calificaciones o por realmente fallar en el proceso.
1: Sí, yo creo que va por ahí con la analogía que tú cuentas. Nosotros como institución nos toca revisar que se cumplan los parámetros indicados dentro de la ley en cuanto a los procesos de inscripción de candidaturas, que se observen todos los requisitos, los documentos a presentar. Por ahí siempre también se les manda subsanar cuando algo no está bien. Ellos tienen, de acuerdo a la ley, tiempos para subsanar estas observaciones que les hacemos. Y efectivamente, en la mayoría de casos se han calificado las candidaturas. En otros que ya no se han podido concretar es porque precisamente hay vacíos en cuanto a la observación de los requisitos a presentar.
0: Muy bien, no culpemos por la inoperancia de unas personas, no culpemos a otras. Alejandro, en la parte final, ¿cuál es la seguridad en cuanto a la energía para el Ecuador? Posiblemente existan cortes, ¿cómo se ha venido previniendo esta situación a nivel energético para todas las instancias para el día de las votaciones?
1: Bueno, te cuento que en el caso de Tungurahua, nosotros, no de ahora, sino ya con algunos procesos electorales anteriores, garantizamos el fluido eléctrico siempre, nos respaldamos con plantas incluso que nos permitan estar activos tanto en nuestro centro de procesamiento electoral que está ubicado en el Colegio Ambato como en los recintos electorales. buscamos garantizar el fluido eléctrico, porque a las 5 de la tarde que termina la votación empieza el conteo de los votos, y por la cantidad de papeletas que vamos a manejar en esta ocasión, recuerda que vamos a elegir alcalde, prefectos, concejales, juntas parroquiales y los consejeros del Consejo de Participación Ciudadana y Control Social. El escrutinio se va a extender hasta la noche, entonces hay que garantizar que se cuente con la iluminación correspondiente para que los miembros de las juntas puedan cumplir con su trabajo. Entonces, tenemos protocolos para garantizar el tema del fluido eléctrico.
0: Alejandro, muchísimas gracias por tu contacto telefónico. Y algo más que acotar, y en la parte final, aquí en Rumba.
1: Bueno, invitarle a la gente que no estamos todavía en campaña. En su momento los candidatos podrán presentar sus propuestas de trabajo. Invitar a la ciudadanía que revisemos esas propuestas de trabajo, que revisemos los perfiles de los candidatos, de manera de que podamos ejercer un voto informado, mi querido Fernando. Esa es la principal sugerencia que yo quisiera abordar a través de tu espacio de comunicación.
0: Un abrazo gigantesco, muchas gracias. Estuvo con nosotros Alejandro Vela, él es coordinador provincial de procesos electorales. Continuamos con más música en este sol delicioso, nos caería súper bien algo de Capo.

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0: 12:48. Para la gente que siempre le gusta celebrar todo, y eso es lindo. Celebrar la vida, celebrar el día de no sé qué, el día, qué sé yo. El día del abrazo, el día del beso, el día de el volantín, no sé. Hay mucha gente que celebra muchas cosas, y eso es lindo. Por ejemplo, hoy es el día del pulpo. ¿Qué les parece? Es el día mundial del pulpo. Inteligentes, curiosos y sorprendentes, son considerados uno de los invertebrados más fascinantes del océano. Su sangre es azul, tienen tres corazones, dos llevan sangre hacia las branquias y uno al resto del cuerpo. Hoy es su día para luchar contra la sobrepesca y la contaminación de los océanos. Felicidades a todos los que tienen en la onda de pulpos. ¿Qué? Ay, ya le toca Andrés Mejía. Se viene a la 1:00 p.m. aquí en 88.9 Rumba. Mientras tanto, ¿ustedes se acuerdan de ellos?
1: Alquilado.
0: Sí, así se llaman.

recuerden seguir la programación de 88.9. Siempre tenemos una alternativa buenísima para ti. Tal es el caso de Andrés Mejía, DJ Song, que está calentando motores para ingresar ya al receso. Un espacio de música, buena compañía, buenas notas importantes de la farándula. A las 15 horas estará el chico premios Roberto Freire en Éxtasis de Radio Program. Programación que inicia a las 15 horas y termina a las 18 horas, obvio, con el sello 88.9. Un abrazo, feliz resto del jueves. Les habló Fernando Acosta.

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3: La casa y mausoleo de Juan Montalvo en Ambato es un espacio que rinde homenaje a uno de los más grandes escritores y pensadores ecuatorianos. Ubicada en el centro de la ciudad, esta casa museo conserva objetos personales, manuscritos y primeras ediciones de sus obras, permitiendo a los visitantes conocer su vida y legado. Montalvo, reconocido por su estilo crítico y su defensa de la libertad, dejó una huella imborrable en la literatura ecuatoriana. En el mausoleo descansan sus restos en un espacio solemne que refleja la importancia de su pensamiento para la historia del país. Este sitio es un referente cultural que invita a explorar el impacto de sus ideas y el valor de la palabra escrita en la construcción de la identidad nacional.
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0: Las lluvias dejan más estragos en el país. En Las Naves, Bolívar, colapsaron 20 casas. En Esmeraldas se afectaron Muisne y Pueblo Nuevo. Y en Quito, varias calles quedaron bloqueadas por el hielo. El operativo Gran Fénix Cantabria se ejecutó junto con Europol en Guayas, Los Ríos y Pichincha. Dejó 21 detenidos, dos son policías en servicio activo y otro es señalado como financista de alias Pipo, cabecilla de los Lobos. El nivel de agua en Mazar cayó más de un metro en 24 horas. El descenso agrava la situación de generación eléctrica y si se mantiene el consumo, la reducción puede ser mayor en los próximos días. Con 600 invitados, asambleístas del bloque oficialista y ministros de Estado, se desarrolló en Guayaquil la sesión de la Asamblea en homenaje por los 206 años de independencia. En el evento se condecoró a 24 empresarios. La escritora y poeta canadiense Anne Carson es la nueva Premio Nobel de Literatura. Su obra, con influencia de los clásicos griegos, abre un nuevo estilo en la literatura contemporánea. Ecuador conquistó dos campeonatos y un subcampeonato en el Panamericano Juvenil de Levantamiento de Pesas en México. Vicente Braulio y Jimmy López regresan a casa con medallas de oro.
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0: En modo jueves, modo jueves.
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0: Y los jueves también suenan así. Yo soy Andrés Mejía. Estamos aquí en el receso.

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1: En 2008, Ecuador se convirtió en el primer país del mundo en reconocer los derechos legales de la naturaleza, un paso pionero incluido en su constitución. 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

¡Ahí vamos con la rumba! Rumba 88.9, sonando para todo el planeta. Vamos en este jueves 8 de octubre. Se nos presenta una bachatica súper espectacular. Una bachatica para el rumba ahí. Sonando en el jueves

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1: 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Agradece lo que tienes y comparte con los demás. La alegría se multiplica cuando la compartes. Vive con un corazón agradecido.
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0: solo rumba. Vamos a la rumba, señoras y señores.
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0: Bueno, vamos rapidito con el primer premio de la tarde. Vamos rapidito con el primer premio de la tarde a la primera persona. Vamos a tomar lista, ok. Voy a tomar lista en este momento, señores. Vamos a tomar lista, señoras y señores, en este momento, a la persona que quiera participar con nosotros. Le voy a tomar lista a la primera persona que diga: estoy escuchando la rumba con Roberto Freire. Vamos en este momento a premiarle. Pero tiene que ser mensaje vos, ¿no? Estoy escuchando la rumba con Roberto Freire y vamos en este momento a entregarle ese premio, ¿ok? Vamos entonces. Yo les digo a qué horas comienza el mensaje, a la cuenta de 3, 2, 1, ahora. Empieza, señores, el mensaje, Vamos a tomar lista, a ver quién nomás está. Vamos a ver quién está con nosotros en la lista. Tomamos lista. Ahí está, tomamos lista, señoras y señores. ¿Quién está con nosotros? A ver, ¿quién está con la rumba? Levante la mano. Ahí le veo. ¿A quién está con la rumba? Le voy viendo. ¿Quién está con la rumba? Manda el mensaje 0999-889-889. Manda el mensaje. A ver, dice... Porfa, manda un saludo para Lucía, que estamos escuchando la rumba. Patate presente, vamos. Jueves, antesala al fin de semana, la rumba sonando por todo lo alto. Solo mensajes de voz que nos envíe.

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2: Que suena, de la rumba. Y les tomo lista, les voy tomando lista a toda la gente, como puertorriqueño, y a toda la gente.
3: Hola, soy Eli Loaiza y estoy escuchando La Rumba con Roberto Freire.
2: Muy bien, belleza, claro.
3: Estoy escuchando la radio con Roberto Freire.
2: Muy bien, a ver.
3: Estoy escuchando la radio con Roberto Freire.
2: Muy bien. Vas
4: para acá. Estoy escuchando La Rumba con Roberto Freire.
2: Maestro Magui, por acá también nos envía el mensaje, ¿no? Vamos para acá.
5: ¿Qué tal, Robert? Te saluda Javier.
2: Gracias, Javi.
5: Con Roberto Freire.
2: Gracias, mi querido Javi, un abrazo fuerte.
6: ¿Qué tal, Robert? ¿Qué tal? Inscríbeme para los premios. Jorge García te saluda desde Ayumbid, La Tacunga.
2: Pese, man. Jorge.
6: Con los mejores clientes.
2: Gracias, mi querido
6: Molina, George. Sixto.
2: Eso.
6: Y Queen. Aluminiaras de Cepa.
2: Muy bien, gracias, mi querido George. La Tacunga presente.
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2: ¡Quesada! Ese va a ser el mensaje viral de la tarde. Ya tenemos el mensaje viral de la tarde. Ya tenemos el mensaje más viral de la tarde, señores y señeones, que vamos a reproducir toda la tarde. Va a reproducirse, dice.
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2: Vamos, un abrazo al Javi. Gracias a mi Javi, también un abrazo a mi hermano querido. Mensaje viral, nos envías al 0999-889-889. ¿Qué quieres escuchar esta tarde? ¿Qué premio quieres ganarte el día de hoy? Bueno, y hoy como es feriado, vamos a regalarte un combo familiar gracias al Fat Chicken. 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
2: Ahí estamos, señores. Vamos por acá, dice. Un saludo, por favor, para la gente de Riobamba también, es que estuvo en La Rumba. Qué bueno, La Rumba en Riobamba. Qué bien. Por favor, si puedes enviar un saludo de cumpleaños para Marcia. Está de cumpleaños el día de hoy. Gracias, Marcia. Está de Happy Verde y vamos a mandarle un abrazo para Marcia y unos aplausos. Marcia. ¡Feliz Happy Birthday en tu día!
8: Hola, Robert, te saluda Pao Jiménez. Por favor, inscríbeme para todos los premios. Que tengan una linda tarde, un lindo feriado. Un abrazo.
2: ¡Gracias, mi querida Paito! ¡Gracias, Paito!
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2: Mensaje viral para esta tarde, señoras y señores. Bueno, el siguiente set o la siguiente sesión de música, ¿qué te gustaría escuchar? ¿Te gustaría escuchar de pronto? Y no sé, algo de old school, un merenguito, una salsita. ¿Qué escuchamos? Envían los mensajes, ¿ya? Vamos a interactuar con ustedes, el público que siempre está en La Rumba, ¿no? Interactuamos con ustedes, ¿les parece? Nos envías tu mensaje en este momento. ¿Qué te gustaría escuchar? A ver, por acá dice Old School Robert. A ver, por acá dice un merenguito. Una salsita para irnos a la playa, nos dice Yaque. Gracias, Yaque, qué pleno, ¿eh? A ver, otro mensaje por acá. Apoyo. ¿Qué le gustaría escuchar? Dele. Dice, envíame un saludo para Javier que estamos escuchando acá en Pujilí. Gracias, mis amigos de Pujilí. Un abrazo grande, Pujilí, claro. Pegado Pujilí a tope.
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0: Mauricio Lalaleo también está de cumpleaños el día de hoy. Salud, Mauricio Lalaleo.
1: Feliz Happy Birthday.
0: Bueno, les cuento que tenemos dos géneros que se están peleando ahí, el old school y también la salsita. Vamos a desempatar esto, ¿qué dicen? Ya, vamos. Vamos a desempatar esto, a ver, ya. ¿Quién vota por el old school y quién vota por la salsa? Ya, vamos ahí. Vamos a darles un minuto para que la gente vote y nos diga qué les gustaría escuchar. Si les gustaría escuchar el old school o le gustaría escuchar el género de salsa, ya. Vamos a votar en este momento, ¿ok? 0999-889-889, empieza el voto ya. Vamos, empieza el voto. ¿Quién gana, la salsa o el old school? Vamos, dale. Va llegando old school por acá, del 92-1. Va llegando por acá. Old school nos piden, dele. Mensaje, por favor, mensaje, dele. Apoye. ¿Quién gana, la salsa o el old school? ¿Quién gana? Salsa o old school, vamos, dele. Va ganando el old school, señores y señores. La salsa se está reactivando poco a poco, pero el old school, señoras y señores, está robando terreno esta tarde de día jueves. Vamos, dale, no se quede, ya termina el minuto. ¿Quién gana, la salsa o el old school? A ver, ¿quién gana? Ya falta 15 segundos, vamos, 15 segundos. Últimos 15 segundos, vamos, dale fuerte. 15 segundos, ¿quién? Salsa old school, dale. Bueno.
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0: Señoras y señores, tengo que decirles que ganó el old school. Un aplauso para el old school, señores. Ganó el old school. Así que nos vamos a la pausa y regresamos con el old school. Dice por acá, mándale un saludo para Vinicio. Gracias, Vinicio, un abrazo fuerte.

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1: ¡Qué rumba! Bueno, que estábamos en el género, señoras y señores. El género del old school. Bueno, empezamos ahí con el género del old school, señoras y señores. 1644. 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Una piernita, una pospiernita, una pechuga por ahí, es del Fast Chicken. 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Y hoy te regalamos una profilaxis totalmente gratis, ¿ok? Bueno, pidieron old school. Así que, señores, inscríbase, por favor. Inscríbase, por favor, para que se lleven los premios. Vamos, inscríbete. Mientras más te inscribes, más tienes la oportunidad de participar con nosotros. Ya sabes, nos envías y dices, quiero ganarme el premio de Fast Chicken, que es un combo familiar. Quiero ganarme la parrilla de mariscos. Quiero ganarme la profilaxis, lo que tú quieras, ¿eh? Vamos a enviar el mensaje cuando empieza. Y es ahora ya. Vamos a ver. Saludos a la gente de TikTok. Estamos en vivo en el live. En vivo en el live. En el live.

0: El oyente, estoy escuchando la rumba con Roberto Freire, les habla el oyente más fiel acá en el centro del país. Un saludo cordial para este joven Robert y para toda la audiencia.
1: Salud al Javi, un abrazo a mi querido Javi desde Riobamba.

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Un abrazo tremendo. Planeta en los autos, a mi pana Lenin, un abrazo grandote, maestro. Nos damos para Patate. Saludos a la gente de Patate que también está conectada con nosotros. Gracias, Patate. Presea, mami. Sacamos al aire los mensajes que va.

0: Hola Robert, quiero participar para la parrillada de mariscos. Soy Julie, aquí escuchándote como siempre en las tardes.
1: Gracias.
2: Ah, sí.

Voy a enviar un saludo para mi pana Dad, mi hermanito Dad, que está desde Los Ángeles. Un abrazo conectado con nosotros también. Mi pana Dad, un abrazo a mi hermano querido a la distancia. Saludos a Ceci, también que le vamos leyendo en este momento el mensaje. Rolltronic también está en sintonía de la rumba. Rolltronic, saludos.

Me están proponiendo, que regalemos una memory para este jueves. Vamos a dejarle como un recuerdito, y como una entrega para toda la gente que está en TikTok en el en vivo, ¿no? La gente que está en TikTok, vamos a entregarle ahí.

Significado en Ambato, un abrazo para mi pana Quesito. Gracias, hermanito, un abrazo tremendo ahí, ¿eh? Mi pana Johnny Acosta. Gracias, mi hermano, a la gente de la Patisserie, un abrazo grande, la mejor parte.

0: Mi pana Marcelito Dávalos, también un abrazo grande. Mi querido Marcelito, un abrazo a mi hermano. Alejandra, ¿cómo estamos, Alejandra Betancún? Un abrazo. Aquí nos van llegando en el en vivo a través de TikTok en Live. Haciendo un poquito de old school en el jueves. Antes al fin de semana, ¿para dónde va? ¿Para dónde va? ¿Para dónde va el fin de semana? Feriado. Suena por ahí un poquito de playa, un poquito de baños por ahí. Nos quedamos en la casita, trabajando en la rumba. Bueno.
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0: Sábado la Pao, mi querida Paolita, un abrazo grande también. Paolita, que está también, como siempre, con nosotros en

0: todos los premios. Saludos, Robert, inscríbeme para todos los premios. Te escucho tu oyente más fiel.
1: Ese man.
0: Robert.
1: Fabricio. Vamos a poner un poquito de Ivy Queen. Que la rumba.

Vamos a poner un poquito de Ivy Queen. Que la rumba. Bueno, vamos a mejorar los premios, ya. Voy a mejorar los premios, ¿eh?

0: Hola Robert, hola Robert. Porfa, inscríbeme para todos los premios. Mi nombre es Polo Viteri. Aquí en la nave interpretando y navegando.
1: Y eso conmigo no va. Gatita fiel. Bueno, vamos a hacer el combo. Vamos a hacer el combo esta tarde. Ya, ok. Prepárese tanto para la gente que está en vivo. Para la gente que está en vivo aquí en el TikTok, como para la gente en la rumba, ¿ya? Ok. Vamos a armar el combo de feriado, ¿ya? El combo de feriado.
2: Está controlado.
1: En qué se comprende el combo de feriado que vamos a armar, ¿ya? Tengo dos combos que voy a regalar, ¿ok? El primer combo comprende entre una memory de 32 gigas de música de la rumba, más un delicioso combo familiar de Fast Chicken, más una parrillada de mariscos. Y como si fuera poco, el tercer premio le vamos a regalar una profilaxis, un blanqueamiento directamente en Odonto Led Zeo, ¿ya? Ok. Ese es el primer combo, o sea, se van a llevar todo el combo, ¿no? No solamente un premio. Para toda la familia, que sobre, pero que no falte. Claro que sí, sí, ok. Ya, ¿cómo se van a inscribir tanto acá la gente que quiera enviarnos un mensajito por ahí nos inscribe? Y con mensaje, solamente un mensaje de voz se va a escribir aquí en la radio y nos va a decir, yo estoy escuchando la rumba y quiero ganarme el combo.
3: Eso no me veré mío y me gustaría que me inscribas para todos los premios linda tarde.
1: Perfecto, ahí se van inscribiendo, ya.

Vamos, dale, dale, dale, dale, rapidito los mensajes. Va llegando los mensajes, mira cómo van llegando los mensajes acá, ok. Los voy reproduciendo. A ver, dice por acá, escucha.

0: Ya, mi querida Betty, bueno, mientras envías mensajes a full, ahí, te voy inscribiendo para este combo delicioso. Combo de feriado. Una memory, un combo familiar, una parrilla de marisco. Y por si fuera poco, les vamos a regalar un blanqueamiento para que vayan a Odonto Net.
1: Robert, escríbeme para todos los premios. Mi nombre es Fabricio Lizano, desde la nave interplanetaria. Robert,
0: chévere, mi querido Fabri. Bueno, vamos ahí. Ok, ese es el combo de este feriado. Ya, ese es el combo del feriado. Ok, vamos entonces. Sube. Vamos.

0: Brother, escuchando Rumba, por favor, si me puedes inscribir para ganarme el combo. Mi nombre es Fernando López.
1: Gracias, mi querido Fernando. Vamos, mensajito, dele.
2: Hola, bebé. Inscribir para todos los premios de Gabriel Obamán.
1: Ya, ¿cómo se están inscribiendo? Solamente con mensajes de voz. Si envías mensaje de texto, no puedes participar. Solo mensaje de audio, solo mensaje de voz. Ese es el único requisito para esta tarde para que puedas participar por todos los premios. Solo mensaje de voz, dale.
3: Buenas tardes, Robert. Por favor, inscríbeme para los premios desde Pelileo Clever Morales. Gracias.
1: Gracias desde Pelileo Clever. Un abrazo, gracias, Clever. Vamos, siguiente mensaje. ¿Quién se lleva ese combo de feriado?
4: Yo estoy escuchando la rumba y quiero ganarme el combo. Nombre es Polo Viteri, con la rumba que te tumba.
1: Gracias, Polito. Gracias, Polito, ahí me seguito, ¿no?
5: Hola, Robert, estoy escuchando la rumba y quiero ganarme todos los premios de esta tarde, el combo de feriado. Mi nombre es Tati.
1: El combo de feriado.
6: Hola, Robert, soy Ana Victoria. Me Diana Victoria. Para...
1: ¡Qué linda!
6: Para el combo.
1: Muy bien, muy bien. Vamos, siguiente mensaje. Van entrando los mensajes. Entran los mensajes.
7: Hola, Robert. Mi nombre es Nancy Paredes. Porfa, inscríbeme para el premio de Fast Chicken. Gracias, linda Nancy. Tarde. Saludos desde Santa Rosa.
1: Santa Rosa. Un abrazo para la gente de Santa Rosa. Bueno, y para la gente de TikTok también que nos está mirando en este momento, también se inscribe con nosotros para que se pueda llevar los premios que tenemos para ustedes preparados. Brian Rodríguez, saludos, Robert, desde Santa Rosa. Un abrazo, mi querido Brian, gracias por escucharnos ahí, ¿ok? Bueno, también tenemos premios para la gente que está a través de TikTok. Dale, dale, dale TikTok a la pantalla. Comparte el en vivo también con nosotros. La gente que quiere entrar en este momento a TikTok, pues sí, lo estamos en vivo, ¿eh?

0: siempre, siempre en sintonía, Robert, porfa. Soy Jorge García. Inscríbeme, inscríbeme. Quiero ser el ganador, el 112. Confirme.
1: Gracias, mi querido George.
2: Hola, Robert, soy Sebastián Núñez y escríbeme para el premio, por favor.
1: Dice, a ver, por toda la... Nos envió una imagen por aquí.
3: Quiero la rumba y quiero ganarme el combo con Roberto Freire.
1: Por todo lado, dice.
3: Puedo ver aquí escuchándote por TikTok, por parlante, por todo lado.
1: Te envío un abrazo por acá también por TikTok, ¿ah? ¿Eh?
4: Saludos, Robert, desde la Tacunga. Inscríbeme para todos los premios. Soy Alison Molina.
5: Hola, Roberto, soy Brigitte Chato.
1: Brigitte, un abrazo.
6: DJ Rod está con...
1: Vamos por acá, dice.
5: Inscríbeme para todos los premios.
1: No se olviden de enviar el mensaje del combo, ¿no? La gente que acaba de llegar en este momento. La gente que acaba de llegar en este momento, no se olvide. Tenemos un combo. No, primero, el primerito. A ver. Primerito. Bájale por acá un poquito. Ok, ya. Tenemos la memory que les vamos a obsequiar. La memory. Tenemos el combo familiar. Tenemos una deliciosa parrilla de mariscos. Tenemos un blanqueamiento totalmente gratis, valorado en más de $230. Gracias a la gente de Don Toledo. Ok. Así que esos son los cuatro premios que esta tarde la rumba te regala por feriado. Son dos combos que una sola persona va a tener la oportunidad de llevarse. Solo una persona va a tener la oportunidad de ganar estos cuatro premios en uno, ¿no? Y me están preguntando también la gente de TikTok, ¿cómo vamos a hacer con la gente de TikTok? También, si escribe por acá, nos deja su nombre, su apellido y nos dice que está participando con nosotros. Y con muchísimo gusto vamos a hacer el sorteo entre todas las personas que están también acá. Ok. Saludos para Ana Ceballos también, que nos está escuchando en este momento. Gracias, mi querida Ana. Dice, a ver, tengo por aquí el mensaje, ok. Dice Robert, por favor, si repites, ¿cómo es la temática para ganar los premios de la rumba y cuántos son? A ver, les repito, no es solamente un premio, sino un oyente de todos los que están participando, tanto en la radio como acá también en el envío, vamos a obsequiarles el día de hoy el combo del feriado. Se llama el combo del feriado. ¿Qué incluye el combo del feriado? Incluye una memory, incluye un combo delicioso gracias al Fast Chicken, incluye una parrilla de mariscos para tres personas para este feriado, incluye un blanqueamiento gracias a Odonto Ledeseo. Ok, ese es el combo del feriado y tengo dos de esos para poder obsequiar a toda la gente que participa esta tarde. Ya.
7: Buenas tardes, Radio Zumba, quiero ganarme el combo.
1: Chévere.
7: Un saludo especial desde Pelileo.
1: Gracias.
7: Flaco.
1: Mi querido desde Pelileo, un abrazo a la gente de Pelileo.
8: Hola, Robert, inscríbeme para todos los premios, por favor. Soy Marcia Bolaños.
1: Gracias, mi querida Marcia, un abrazo ahí.

0: Este gocale.
1: A ver, los saludos por acá. Elizabeth Condo. Y ve también que está también participando con nosotros. Ahí te voy escribiendo y ve también. Ok, perfecto. A ver, ¿quién más se suma? ¿Quién más?

Mándeme un mensajito a la rumba. Un mensaje simultáneo. La gente que está acá en el en vivo y la gente que está acá en el mensaje de la radio. Ok. Ese va a valer por dos veces la inscripción. Ya. Ya. Vamos de ahí. Me envías un mensajito acá que me está escuchando y me mandas otro mensajito por acá a la rumba que me estás escuchando. Ya. Ok.

0: A ver, qué canción no debería de faltar en el old school? A ver, los leo, los leo. ¿Qué canción no debería faltar en el old school? ¿Qué canción no debería faltar en el old school? A ver, los leo, los leo. Acá un mensaje también que nos envías. ¿Qué canción no debería de faltar en el old school? A ver, ¿qué canción? A ver, va llegando los mensajes. Dice, ¿qué canción no podía faltar en el old school? A ver, los voy a leer por acá también, ¿ya? No se olvide, solo puede inscribirse con mensajes de voz. Solo con mensajes de voz. Hay algo en ti no podía faltar. Claro, claro. Buena canción. Buena canción. Hay algo en ti, claro. Esa no podía faltar tampoco, ya. Los leo por acá. ¿Qué canción? Rakata. Rakata. El bueno, el malo y el feo. Felina de Tito el Bambino. Gata Fiera. Los 12 discípulos. A ver, ¿cuál más? ¿Cuál más? ¿Cuál más? Una que no puede faltar. A ver, las que no pueden faltar, señores, las que no pueden faltar. Escúchame atención, ya. Dame una llamada. A ver, las que me dijeron que no puede, las que no pueden faltar. En este segmento, señoras y señores, la que no puede faltar acá es.
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0: La que no puede faltar en Old School, vale, dele.
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0: Ya, vamos en orden ahí. La que no puede faltar acá en el Old School, ya. Yeah.

0: Otra que no puede faltar en Golden School, señoras y señores, levante la mano. ¿Quién me pidió esta canción?
1: Medio millón de copias obligados.
2: Hola Robert, inscríbeme para el combo de feriado. Mi nombre es Flavio.

0: Hola Radio Rumbo, quiero participar por el combo de regalos que estás obsequiando. Te saluda Valeria.
1: Estoy escuchando la rumba y me quiero ganar el combo. Soy Michelle Hidalgo, saludos Robert.
2: Hola Robert, ¿cómo vamos? Te saluda Matías Viteri, mirándote aquí en el en vivo y escuchándote igual. Inscríbeme para ese premio, saludos. Como siempre, te escucha Matías Viteri.
3: Gracias Matías, un abrazo tremendo. Ahí está, señor, la que no puede faltar tampoco acá.
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0: Inside Your Baby.
1: Se me hace difícil creer que lo nuestro solo fue una aventura.
0: Lo pusimos a fondo en este jueves.

0: señorita.
1: Vamos a otra, otra que no puede faltar, señoras y señores. Escúchame, me pidieron, ahí está.
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0: ¿Qué me pidieron? Mayor que yo, ¿no es cierto? Va.
1: Este mayor que usted, la que conoce.
0: ¿Qué canción más incluyes en el playlist de esta tarde en el Old School? ¿Qué canción más incluyes? ¿Qué canción más incluyes? Envía el mensajito ahí. Envíame a TikTok 09998898989. Me envías un mensajito a la radio. Y me escribes por acá también. ¿Qué canción falta en el Old School? ¿Qué canción falta?

Una más que no puede faltar, señoras y señores, en este segmento es otra. Ey, se llama Doncella. Escúchala.

porque están ahí participando todo el mundo, ¿no? Está participando todo el mundo ahí. Acá al 099920 nos envía el mensaje el Príncipe de Ari Yankee, ¿eh? No puede faltar también esta canción, ¿ok? Buena, buena. ¿Qué canción incluyes en el playlist de esta tarde en el Old School, señores, en este jueves?

Vive Me Para el Combo. Mi nombre es Karina Chang. Hola Robert, estoy escuchando la rumba. Por favor, inscríbeme para el combo. Mi nombre es Karina.

0: estoy escuchando la rumba con el más loco, con el Freire.
1: Se ganó un premio, ese mensaje viral se ganó un premio, se ganó un premio. Dele un premio a ese mensaje viral.
0: Estoy escuchando la rumba con el más loco, con el Freire.
1: Ahí está Papdán, también me pidieron esta canción de Wisin y Yandel.

0: Yo estoy escuchando la rumba y quiero ganarme el combo. Mi nombre es Valeria Núñez.
1: Hola Robert, buenas tardes, soy Pau Angulo, estoy escuchando la rumba y quiero que me inscribas para ganarme el combo. Gracias, feliz tarde.
2: Hola Rubén, ¿puedes inscribir para todos los premios? Gracias.
3: Hola Robert, te saluda Jacqueline Morales, te escuchamos desde el Parque Industrial. Inscríbeme para todos los premios, excelente programa, te escuchamos como siempre, todas las tardes.
4: Hola Robert, buenas tardes, soy Gabriela Bermeo, estoy escuchando la rumba que te tumba y quisiera que me inscribas para el combo de feriado.
5: Hola Robert, inscríbeme para los premios que estamos escuchando en la fábrica Ñan de Plata. Somos...
6: Hola, ¿qué tal Robert? Soy Juan Carlos Barreno. Quisiera que me des escribiendo para todos los premios. Estoy a full con la rumba.
7: ¿Qué tal Robert? Te saluda José Luis Sánchez desde el Cantón Ceballos. Por favor, escríbeme para el combo del feriado, Robert.
8: Buenas tardes Robert, inscríbeme para el combo de feriado. Edison Bombón te saluda.
9: Hola Robert, soy Antonella, escríbeme para los premios.
10: ¡Qué linda! Muy bien.
11: Hola Robert, quiero... me llamo Alejandro Vallenilla, quiero que me inscribas en todos los premios.
12: Hola Robert, quisiera participar para todos los premios y quizás que me gane porque no voy a tener feriado.
10: Bueno, levante la mano a los que vamos a trabajar el feriado. Levante la mano a los que vamos a trabajar el feriado. Levante.
13: Hola Robert, te saluda Cori Guato. Estoy llegando a tu provincia de Tungurahua a pasar el feriado. Quiero concursar por el combo que estás yendo a sortear.
10: Ya, vamos por acá, a ver.
14: Hola Robert, ayúdame escribiendo unos premios por favor. Te saluda Andrés.
10: Gracias Andrés, chévere.
15: Hola Robert, me llamo Matías. Doña, como siempre escuchándote, ¿me puedes escribir para el combo de feriado, por favor?
10: Muy bien, a ver, vamos por acá.
16: Dice... Pero buenas tardes, como siempre aquí en la compañía de la rumba, la que te tumba. Iván Cobre te saluda. Robert, volvete un favor, porfa. Bláseme la canción, que Dios te bendiga. Hoy es un día súper especial. Hoy cumple un añito de vida mi hija.
10: Qué lindo.
16: Mi ángel es Abigail. Quiero desearle de corazón que siga cumpliendo muchos más años. Es la alegría de papi, mi verdadero amor.
10: Qué hermoso.
16: Y quiero agradecer igual a mi esposa, que llegó a mi vida justo en el momento cuando más lo necesitaba. Llegó a mi vida.
10: A ver, espera el mensaje.
16: Ya. Y me dio esa hermosa hija. Quiero agradecerle a ella. Y igual a mi hija, que siga cumpliendo muchos más años.
10: Qué lindo.
16: Robert, quería compartir con ustedes.
10: Qué lindo.
16: Mi alegría y bueno, que Dios nos dé salud y vida para seguir adelante y verlo crecer.
10: Gracias.
16: Y dale por un buen camino y que Dios siempre le bendiga.
10: Qué lindo.
16: A mi chiquita Robert, gracias.
10: Dan un aplauso grande. Gracias, mi hermano, y cómo no poner la canción para tu nena preciosa y para que podamos todos cantarle el cumpleaños del día de hoy. Ya.
17: Dios te bendiga y que cumplas.
10: Esto solo pasa en la radio, porque en la radio tenemos esta magia de poder transmitir toda esta alegría tan linda todas las tardes con todos los oyentes. Así que, mi querido Iván, te abrazo, mi hermano. Y te deseamos un feliz cumpleaños. Gracias por compartir con toda la gente de la rumba. Gracias por compartir este mensaje muy bonito con tu nena linda. Que Dios te bendiga a ti, a tu familia y a esa pequeña, pues, que vengan muchos años más, ¿eh? ¡Qué lindo! ¡Que vea la cumpleañera! ¡Bien, bien, bien!

¿Saben lo más bonito de todo esto? Es que somos tan confidentes de todos estos mensajes y estos saludos que pasan por nuestras vidas, ¿no? Es el regalo más hermoso que podemos tener los seres humanos, compartir con los amigos, compartir con la familia y con los más allegados. Así que a quienes están de cumpleaños también, queremos enviarles un abrazo fuertísimo.

0: Vamos a dar un aplauso, señores, esta tarde. ¿Saben por qué vamos a dar un aplauso esta tarde? Porque hoy el regalo... ¿Saben cuál es el regalo más privilegiado que tenemos los seres humanos hoy por hoy? Ay, no es ni las cosas materiales, no, ni el dinero, ni la fortuna, no es absolutamente nada de esas. ¿Saben cuál es el regalo más apreciado que tenemos los seres humanos?
1: ¡Felicidad!
0: Esa es la palabra, la felicidad. ¿Y cómo logramos esa felicidad? Estar saludables y estar sanos. Ajá. Así que hoy vamos a celebrar con un aplauso grande esta hermosa canción, con una motivación linda para todos ustedes, para todos nosotros. El regalo más lindo que hoy tenemos, hoy por hoy, es la salud. Sí, señores. El regalo más preciado es la salud. Así que disfruta de ese momento hermoso en compañía de tus seres queridos, en compañía de tu pareja. Abrázale, dile cuánto le amas. Abraza a tus padres si están contigo aún. Abraza a tus padres. Abraza a tu mascota que tanto quieres también, ¿no? Abraza a tus hijos. Llega luego del trabajo. Llega luego hoy del trabajo. No llegues estresado. No llegues con la cantaleta de siempre. Ay, estoy tan cansado. Llega el trabajo, estoy tan cansado, estoy tan fulminado. Y no les paras ni bolas, sino solamente les saludas, ya hiciste los deberes. Bueno, nos sentamos a la mesa, se acabó la cena. Todos a dormir, se acabó el día. No. Hoy llega a la casa, por favor, y no. No entendamos que hoy sea el día de la madre, el día del padre, el cumpleaños, nada. Hoy lleguemos a casa y abracemos a los seres queridos que más amamos, ¿ya? Vas a darles un abrazo a tus hijos, le vas a decir qué tan bendecido eres porque hoy tú trabajaste. Y hay mucha gente que no tuvo el privilegio de poder hacer lo que tú hiciste, de poder trabajar. Mientras esa gente en la esquina está buscando trabajo, tú estás quejándote del trabajo. ¿Eh? Mientras mucha gente en el hospital, en las camas, está valorando la salud y está buscando inclusive algunos traspasos. Están buscando la salud, lo más apreciado. Tú tienes toda la salud completa y aún te quejas. Tú tienes a tu familia, le tienes a tu madre, le tienes a tu padre, le tienes a tus hijos, a tu esposo, a tu esposa. Y llegamos todos los días quejándonos a la casa. ¿Ah? Hoy vamos a llegar a la casa y les vamos a dar un abrazo a nuestros hijos. Vas a dar un abrazo a tu pareja. Vas a dar un abrazo a tus padres. Y les vas a decir gracias, gracias por este día. Porque cada día es una bendición que cuenta. Cada día es lo más hermoso que los seres humanos tenemos. La vida preciada. Así que por eso, señores.

solamente cuando tengamos que ir al sepelio y ir a despedir. Sino hoy en vida, todo. El resto es una historia. Vámonos a la pausa, regreso, señor.

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1: Vamos de regreso, señor.

0: Hola Robert, mi nombre es Adriana Serrano. Quiero participar por todos los premios. Saludos desde Huachichico.
1: Hola Robert, mi nombre es Fernando Lara. Por favor, escríbeme para los premios. Saludos y un buen feriado.
2: Hola Robert, mi nombre es Arlette Zairema. Siempre, como siempre, escuchando la rumba que te tumba. ¿Me puedes escribir para el combo del feriado? Gracias.
3: Hola Robert, soy Raquel Loaiza. Deseo que me inscribas para participar en todos los premios, por favor.
4: Hola Robert. Hola Robert, soy Paula Vallenilla. Quiero participar por todos los premios.
5: ¡Qué linda! ¡Qué linda!
6: Hola Robert, buenas tardes, soy Ivonne Freire. ¿Me puedes inscribir para los combos del feriado, porfa?
5: ¡Qué chévere! Gracias, Mati.
7: ¿Qué tal Robert? Buenas tardes. Que me inscribas, por favor, para todos los premios. Soy Byron Sanguin.
8: Hola Robert, por favor, ¿me puedes inscribir para el combo? Mi nombre es Araceli. Muchas gracias, una linda tarde.
9: Hola Robert, por favor inscríbeme para todos los premios. Soy Juliana Palacios.
10: Hola Roberto, soy Adriana Núñez y quiero participar en todos los premios. Adiós y te quiero mucho.
5: ¡Qué lindo!
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5: Hoy me hizo la tarde este mensaje.
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5: Un abrazo.

0: escuchándote como todos los días. Quisiera participar para todos los premios. Para empezar, excelente feriado. Soy Zoraida Estrella. Bye.
1: Hola Robert, soy Cristina Guamán. A ver si me inscribes para todos los premios. Bye bye, bendiciones.
2: Feliz jueves a mi rama favorita y a ti Robert y a todos los oyentes. Ya casi un feriado, lindo, súper. Diviértanse con su familia, pasen a la grande.

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1: 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Yo me asocié.

0: jueves Romo lo toma, así que yo voy por mi modo.
1: ¡Nos fuimos!

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1: Buena, buena. Siempre todos los programas tenemos un mensaje que se queda toda la tarde ahí. Y este fue el mensaje que nos hizo la tarde.

0: estuvo participando con nosotros. Dice Diego, un saludo para al mejor club automovilístico de Tungurahua. Para el mejor club de Tungurahua, Speed Cars, que también estuvo con nosotros ahí. Y B también, que estuvo por ahí también interactuando con nosotros. ¡Qué chévere! Bueno, y ahora sí nos vamos. Estamos esperando al piloto ya. Piloto al aire, buenas tardes, bienvenido. ¿Cómo estamos en este jueves?
1: Muchísimas gracias, gran director. Muy buenas tardes y saludos inmensos para todos los oyentes de 88.9 Rub Estéreo, gran director. Estamos llegando esta tarde. Te cuento, ya ha descendido la temperatura en la ciudad de Ambato y en la parte central. Estamos a 14 grados centígrados, precipitaciones del 15%, vientos a 5 kilómetros por hora. Y una humedad del 81%, gran director.
0: Por fin.
1: Llegando
0: por
1: con
0: fin.
1: Estos ánimos de feriar. Estos ánimos de gusto de que todo el mundo se va a disfrutar, a darse una vueltita por algún lugar, gran
0: director. Ah, feriado. Bueno, y con este calor, piloto, ¿qué hacemos con este calor? ¿A quién pedimos ayuda? ¿Qué hacemos?
1: ¿A quién? Que mande las agüitas ahora sí.
0: Mande las agüitas. Ya no sea así, por favor. No sea así, va a ser la danza de la lluvia para que mande las agüitas, mi querido piloto. Ya está en demás esto.
1: Mucho calor, mucho. Están los rayos UV muy fuertes a la hora, al mediodía. Así es que siempre también procurar. Llevar sombrillas, gorritas, claro, con este protector solar, porque realmente está bastante fuerte el sol.
0: Sí, señor. Bueno, vamos a entrar con la notita que nos traes el día de hoy, creo, piloto.
1: Nos han pedido difundir, gracias al ECU 911, Juntos por la Seguridad. Te cuento que el ECU 911 mantendrá un contingente 100% operativo durante el feriado de la independencia de Guayaquil. Al conmemorarse 206 años de la independencia de la ciudad de Santiago de Guayaquil, el país vive un feriado nacional de 3 días, desde el 9 al 11 de octubre. Durante estos días de asueto, el Servicio Integrado de Seguridad ECU-911 garantizará la atención permanente y coordinación oportuna ante emergencias a escala nacional. Durante estas jornadas, el 991 operará de manera ininterrumpida a través de sus 16 centros locales en todo el país para atender las alertas de la ciudadanía en articulación con más de 154 instituciones de primera respuesta. Para este operativo, la central de emergencia mantendrá activo un contingente humano conformado por más de 3.100 servidores, quienes atenderán de diferentes mecanismos de alerta, entre ellos la llamada a la línea única para emergencias 911, el sistema de videovigilancia y las alertas generadas desde la aplicación móvil ECU-911. Este trabajo se desarrollará de manera coordinada con las entidades de primera respuesta a las 24 horas del día. Como parte del despliegue tecnológico, 6.394 cámaras de videovigilancia del ECU-911 monitorearán el territorio nacional, con especial énfasis en zonas de alta afluencia ciudadana, ejes viales, urbanos y perimetrales, sitios turísticos, playas, balnearios, plazas, parques y espacios de concentración masiva. Considerando el incremento del desplazamiento previsto durante estos días de descanso, este contingente se suma a los 99 dispositivos ubicados en el perfil costanero, 163 cámaras instaladas en terminales terrestres y aéreas del país. El ECU-911 recomienda a la ciudadanía revisar previamente el estado de las vías a través de la página web y canales oficiales de la institución antes de desplazarse, conducir con precaución respetando los límites de velocidad y verificando el estado mecánico del vehículo y portar los documentos habilitantes, gran director. Esta notita ha llegado y hemos querido compartir gracias al ECU-911 Juntos por la Seguridad hoy.
0: Muchísimas gracias, mi querido piloto. Bueno, gracias por esta notita espectacular. Nos encontramos el día de mañana, por favor. Mañana sí se trabaja en la rumba, así que por favor, piloto, mañana estamos en la rumba, no se olvide.
1: Con
0: ¿no?
1: todo gusto, gran director, ya sabe, firmes aquí para poder seguir en las ondas de 88.9.
0: Claro que sí. Piloto, nos quedamos acá con el Fer, un abrazo fuerte para ti, mi querido piloto. Y nos escuchamos mañana, ¿te parece?
1: Con todo gusto, que tengan una excelente tarde y noche, sigan en sintonía de 88.9, si Dios permite, mañana estamos con las notitas del piloto del aire. Cambio fuera con todos ustedes.
0: Cambio fuera.
1: Saludos para todos ahí en la
0: gran
1: cabina.
0: Piloto del aire, un abrazo fuerte. ¿Cómo estás, mi querido Fer? Bienvenido, un abrazo fuerte por acá. Haciendo un poco de travesuras, haciendo un poco de cosas con él. público, con la gente. Esta noche de travesura. ¿Cuál estás? ¿En este, me parece? ¿Quién es el que de...? Ahí, a ver.
2: Hola. Hola.
0: Ahí estás, hola, claro. Hola. Ahí está, ahí, pues. Sí. Claro, ahí está. ¿Cómo estamos?
2: Tiene que ver a Roberto Freire. Aquí estamos haciendo un en vivo en este instante desde tu página, ¿no?
0: Sí, estamos ahí.
2: Quiero que te vea la gente ahí. ¿Es una rueda de prensa o qué onda? Te pongo otro micrófono más.
0: Es una rueda de prensa como toda la tarde acá disfrutando.
2: Se ha puesto, pero dos micrófonos.
0: Claro.
2: Ah, no, qué chévere.
0: Claro.
2: Suena súper bien.
0: La una suena para acá, el otro suena para acá. Ah, ya. Claro. Son dos lodeditos que
2: suenan. Es estéreo.
0: Uno para acá. Es
2: estéreo.
0: Mono y estéreo.
2: Oye, qué chévere. Me dejas así instalado.
0: Te dejo así instalado, por favor.
2: Gracias.
0: Bueno, saluda a toda la muchachada que está aquí con nosotros.
2: Hola, muchachada.
0: Siguiéndonos. A toda la gente que está por ahí.
2: Quiero premios, dicen.
0: Ya, muy bien.
2: Muy bien.
0: A ver, va a regalar premios del Fer, por favor, ahí.
2: Ivette García, ¿quién más está por ahí?
0: ¿Qué premio va a regalar a la gente en este momento?
2: Yo nada.
0: No va a regalar un premio.
2: Éxtasis va a regalar.
0: Ya regalé, pues, yo premios.
2: A ver,
0: ya regalé premios.
2: ¿Qué premio daremos?
0: A ver, denle un premio aquí a la gente.
2: Algo de Fast Chicken, es bueno.
0: No, ya di. Ya entregué premios
2: algo de
0: Fast Chicken,
2: no
0: ya entregué
2: sé,
0: la bandeja de mariscos.
2: La bandeja.
0: Ya entregué.
2: Deja algo,
0: la blanqueamiento. Bueno, yo tengo, gracias al gentil auspicio de Barrio Latino. Vamos a entregar, señoras y señores, unos premios mexicanos, ¿o no?
2: Ya, vamos.
0: Taquitos mexicanos. Tortillas, ¿cómo es? Tacos, ¿qué comes?
2: Tortillas.
0: Mexicanos, ¿cómo es esto? Chilaquiles, ¿cómo es?
2: Tacos, chilaquiles.
0: ¿Qué va a regalar? Ahí está pidiéndome, ahí dice, hola Fer, dice.
2: Unas flautitas.
0: Regale premios.
2: A ver, Ana Ceballos, dice yo.
0: Ya, también quiere premio.
2: ¿Qué más dice? Hombre, al en vivo yo podía regalar un premio.
0: Ok,
2: dice
0: yo.
2: En este instante, ya, quiero que respondan correctamente lo siguiente.
0: A ver,
2: en el en vivo.
0: En el en vivo.
2: Me digan el segundo nombre de Roberto Freire. Ya. 5, 4.
0: El segundo nombre de Roberto Freire, por favor.
2: ¿No? De ahí luego nos enganchamos así a todo.
0: Eso cabe si dice qué corona dice, tienen los de TikTok. Dice.
2: Ya voy por ahí.
0: Ahí está.
2: Tremendo, Germán está.
0: Ahí está Ibe García también.
2: Bueno. ¿Ya? ¿Ganaron?
0: Nadie supo. Ya, 5 segundos, nadie. Yo me olvidé, dice. Yo me olvidé también, dice. Ahí está el Javi.
2: Para la gente
0: de Javi.
2: WhatsApp.
0: Ahí está el Javi.
2: Javi.
0: Ahí está el Javi. El Javi, mira. Mira lo que dice el Javi.
2: Okay.
0: Ahí está el Javi. Un abrazo al Javi.
2: Ya.
0: Ahí está el Javi.
2: Gustavo.
0: Ahí está el Javi. Un abrazo grande al Javi.
2: Javier Palacios, un abrazo grande. El hombre más inquietoso es el soltero más cotizado de la ciudad.
0: El soltero más codiciado, ¿no?
2: Sí, claro.
0: Codiciado. Bueno, ahí está entonces. Nadie, ya nada, dice. Ya nada.
2: Ya ganaron ya.
0: Ya se ganaron el premio. Bueno, vamos con otro premio más.
2: Ya, de tu parte para los chicos del WhatsApp.
0: Es que ya regalé a los chicos del WhatsApp a todos.
2: A ver,
0: les regalé una parrillada, les regalé un combo familiar, les regalé un blanqueamiento.
2: O sea, que yo también, yo regalé.
0: Ya regalé los premios.
2: A ver, le regalo.
0: Ya a las 6 de la tarde viene Barrio Latino. Éxtasis ya se acabó.
2: Dos.
0: Ya. A las 6 y 10 estamos.
2: Te conviene,
0: ya.
2: Brother.
0: Es que ya estamos, 6 y 10.
2: Voy a comenzar a cobrar el alquiler.
0: Señoras y señores, es verdad que estamos ya en las 6 y 10, ¿sí o no?
2: Aquí hay queja.
0: Nada.
2: Caramba.
0: Ya estamos en las 6 y 10 de la tarde. Ahora es Barrio Latino, ya no es Éxtasis.
2: ¿Por qué no vienes más temprano en la tarde para que te quedes solo hasta las 6?
0: Desde las 10 de la. Desde las 10.
2: Llega a las 5 y quiere quedarse hasta las 6 y media.
0: 3 de la tarde, estamos aquí ya.
2: Por favor.
0: No. No, ¿qué dice la gente en vivo? ¿Sí o no? ¿Estamos en Barrio Latino o no estamos en Barrio Latino? Y ahorita no estamos en éxtasis. Responda con la verdad, por favor.
2: La verdad.
0: Al WhatsApp, señoras y señores. No me van a quedar mal, por favor. No me van a quedar mentiroso.
2: Mi presentación no es barata.
0: Diga la gente en qué programa está en este momento. Por favor, necesito tres mensajes.
2: Éxtasis.
0: Al WhatsApp y necesito tres mensajes acá, por favor.
2: A ver, los primeros tres mensajes que envíen y que digan que están en éxtasis.
0: No, no, no.
2: Yo les regalo. No, que estén en éxtasis. Déjame hablar a mí, ahora sí.
0: Ok.
2: En éxtasis, que digan que están en éxtasis. Ajá. Yo personalmente les regalo tres órdenes para los tacos.
0: Ya. Por favor, no me hagan quedar mal. En este momento, 0-9-4-3
2: éxtasis. Tienen que decir.
0: Espera.
2: Cuenta.
0: Están enviando los. Déjale que. No coge ni la señal, la delita está yendo.
2: Nada, ya van como 10.
3: Tiene toda la razón el señor Roberto Stalin.
0: Roberto Stalin.
3: Ya es hora de Fernando Acosta.
2: ¿Qué?
0: A ver, espérense, ¿qué dijo?
3: Tiene toda la razón el señor Roberto Stalin. Ya es hora de Fernando Acosta.
0: Hay panas que defienden.
2: Por eso
0: defienden,
2: ella no tiene los tacos del Tacamé. No tiene, por ejemplo.
0: Andreita,
2: siguiente ganadora.
0: Me gané, dice, pues estamos en barrio latino.
2: Abre todos los mensajes.
0: Aquí dice, estoy en éxtasis, dice, mira, hay un mensaje.
2: Ya, uno, ganador.
0: Estoy en éxtasis, a ver. Ya, pero tiene que ser mensajes de voz.
2: Ya,
0: mensajes de voz.
2: Tiene que ser mensajes de
4: voz. Hola, chicos, estamos en barrio latino. Y el segundo nombre de Robert es Gustavo. Soy Zoraida Estrella.
2: No,
0: Ya dijo. Barrio latino.
2: No. Tienes que decir éxtasis, ver, espérate, y ahí sí.
0: A ver.
3: Tu psicóloga favorita siempre.
0: Eso. Seguimos en éxtasis todavía, dicen.
2: Pero no, tiene que ser de voz para que la
0: tienen que ser mensajes de voz. Colabore, por favor, tiene que ser mensajes de voz. A ver.
5: Hola, chicos, estamos en éxtasis.
2: Ya, una ganadora. Ya.
0: Ganadora, ve, y se lleva unos taquitos.
2: Siguiente, a ver.
0: Vamos ahí abriendo los mensajes.
6: Hola, chicos, estoy en éxtasis. Alejandra Betancourt.
0: Invite.
2: Dos. Déjale ahí para entregar.
0: Invite, espérate.
6: Hola, chicos, estoy en éxtasis. Invite. Alejandra Betancourt.
0: Invite.
2: ¿Y?
0: Está en éxtasis, dice.
7: Buenas tardes. Estamos en éxtasis.
2: Tercera ganadora.
7: Porque
2: tercera
7: silencio total de Roberto.
0: Déjale que acabe.
7: Linda tarde.
0: Ya, ahí está.
2: Por favor, un poquito de silencio para decir. Ahora, Roberto Freire, la pregunta es: ¿tengo o no tengo
8: razón? Hola, muchachos, todavía seguimos en éxtasis.
0: Lo que pasa es que vos les regalas premios para que digan.
2: No importa.
9: Hola, soy Rumba, estoy en el programa de éxtasis.
0: Ya está más de 20 mensajes.
2: No, pero déjalo ahí.
0: Los 20
2: solamente quise que me den la razón.
10: Hola, Robert, hola, Fer, seguimos en éxtasis.
0: Escúchame con atención. Lo que pasa es que tú les compraste a los oyentes.
2: Ya, ahora sí.
0: Tú les compraste a los oyentes que llamen a decir que están en éxtasis. Porque ya son las 18:14 y estamos en barrio latino.
2: Súbeme más el micrófono,
0: pero está subido el micrófono. Estamos en barrio latino, pero sino que ellos por ganarse los premios dice que están en éxtasis.
2: Ah, eso
0: ¿no?
2: es.
0: Claro.
2: Pero no importa.
0: Ahí está.
2: Tengo la razón como siempre.
0: No, dice.
2: Amigo mío.
0: No. Es dice, que... estamos en barrio latino.
2: Es más, decreto feriado.
0: Alex, un abrazo tremendo. Diga el número de WhatsApp, por favor, quiero participar. Un abrazo. Qué dueto increíble. Gracias, muchachones. A toda la gente del en vivo. Y ahora sí, dice, hoy hay éxtasis en barrio latino, dice, mira. Hoy hay éxtasis en barrio latino.
2: Hagamos ya.
0: Bueno,
2: barrio latino con éxtasis.
0: Perfecto.
2: ¿Cómo quedaría?
0: ¿Cómo regalamos?
2: Barrio éxtasis.
0: Bailéntesis.
2: Barrio éxtasis.
6: Chicos, el segundo nombre de Roberto Freire es Gustavo.
2: Pero ya dijeron hace 20 minutos que ya tenía que irse Roberto y quiere apoderarse del programa.
0: Bueno, señora, dice. No, ya.
2: Feliz feriado.
0: Manden a la casa.
2: Oiga, señor, no tiene casa.
0: No tiene casa.
2: Yo venía con Evelyn y le voy a mandar un saludo a Evelyn.
0: Por favor.
2: Y decía, ¿para qué te quieres ir tan temprano a la radio? Digo, yo entro a las 6. No, dice Roberto, recién a las 6 sabe estar poniendo la quinta canción.
0: La quinta canción, así. No, es que.
2: Se sabe quedar hasta las 6 y media.
0: Que somos fan. No, seas mentiroso. No. Señoras y señores, me despido, por favor.
2: ¿Qué no hiciera yo sin la presencia de éxtasis, de verdad?
0: Gracias, qué lindo.
2: Éxtasis es el plato fuerte de la tarde.
0: Qué lindo.
2: Y acá estamos nosotros ya para refrescar un poquito. Igual. con algo suavecito, ¿no? Porque estabas embaladísimo.
0: ¿Qué? Sí, oye.
2: Digo, ¿qué estamos? Claro, o sea, ¿qué está pasando? ¿Qué son fiestas de ambato, fin de año?
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2: Eso escuché yo cuando venía acá.
0: Qué locura, güey. Siempre hace unos mensajes virales de que les pongo ahí desde de que participan. Un oyente muy conocido por todos nosotros.
2: Ah, qué chévere.
0: Sí, señor. Desde Plaza Eventos, un abrazo grande.
2: Qué chévere.
0: Señor Quesada, un abrazo. Bueno, ahora sí me voy. Manden a las casas, señores y señores. Ganadores el día de hoy. Por favor, tres números.
2: Las personas que enviaron ese mensaje, las tres personas que contabilizamos al aire, envíenme... nombre, apellido, número de cédula, por favor, para
0: ganar, que retiren los premios, ¿no? ¿Ya? Ok.
2: Igual te gané.
0: Tres ganadores, por favor. Te gané, tres ganadores. Ayúdame con tres ganadores de mi programa, ¿ya?
2: Fernando
0: Acosta. Del 1 al 232 el día de hoy.
2: Fernando
0: del
2: Acosta,
0: uno,
2: el ganador.
0: ¿Ya? Ok. Ya. Se lleva una bandeja de mariscos. Invite mañana,
2: número
0: por
2: tres.
0: Favor. Número 3, aquí está. Jocelyn Espinosa, perfecto. ¿Qué más?
2: Número 55.
0: Estoy cifrando los mensajes, por favor, para que toda la gente vea en el en vivo. 55. Aquí está Katy Barrio Nuevo, perfecto.
2: Lindo.
0: Y el número, siguiente número.
2: 100.
0: ¿Cuál? Uno bien arriba, dale. Del 1 al 236. Bien arriba. Payas.
2: A ver,
0: dale.
2: ¿150?
0: 150. Ah. Número 150.
12: Hola, Robert. Buenas tardes. Soy Ivonne Freire. ¿Me puedes escribir para los combos del feriado, porfa?
0: Chévere, Ivonne. Es otra de las personas ganadoras el día de hoy.
2: Ayer, Roberto Freire me dijo: ¿sabes qué? Te voy a mandar a.
0: ¿A dónde?
2: A que puedas disfrutar. De algo, dos platos, me dijiste.
0: Ah, qué rico, claro.
2: ¿Cuáles eran los
0: platos?
2: Vamos
0: a regalarle el día de hoy a los oyentes y para
2: no
0: que
2: a
0: tú
2: los oyentes,
0: no a
2: mí,
0: los. Ah, a ti.
2: A mí, dijiste,
0: ay, ay, ay.
2: Dijiste que me ibas a.
0: A la sazón del negro Alex.
2: A la sazón del.
0: A la sazón del negro Alex.
2: A la sazón del negro Alex.
0: Vamos a regalar.
2: Se me hizo.
0: Un tigrillo. Un tigrillo Montubio.
2: No, pero tú dijiste dos.
0: Ya, un tigrillo Montubio.
2: ¿Y?
0: Ese. Y también. Unos camarones apanados, ¿está bien? ¿Está bien?
2: ¿Sí? Ya.
0: ¿Ok?
2: ¿Hay al ajillo?
0: Al ajillo, perfecto.
2: Ya. ¿En serio?
0: Vamos a ok, sí.
2: Está
0: sí.
2: grabado.
0: Está grabado ahí. Saludos en el en vivo ahí con toda la gente.
2: ¿Cómo es?
0: Yo, dice.
2: Saludos.
0: Los de live, dice. Y los de live no hay presente.
2: Regálales algo a los de live. En serio, ya. En serio.
0: Le regala a los de live también.
2: A
0: ok,
2: ¿qué,
0: está
2: ¿qué
0: bien.
2: ¿Qué vas a regalarle? ¿Para quién?
0: Ya tenemos
2: la
0: acá.
2: ¿La dirección de local
0: sí,
2: del caballero? ¿Cuál es?
0: Ok, la dirección.
2: Mande.
0: Estamos ubicados diagonal a la Plaza Espíritu Santo en Ingaurco. Ya, ok. Que nos digan acá. Ok, nos quedamos acá con la dirección que nos digan en dónde queda la sazón del negro Alex.
2: En el en vivo.
0: Les vamos a nos quedamos en el vivo. Señores, muchísimas gracias. Hasta el día de mañana. Feliz feriado. Gracias, Fernandito. Un abrazo para ustedes. Y que vean la rumba.
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0: ¡Feliz feriado! ¡Feliz feriado para todos!
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0: Gracias, señores. Abrazos fraternos para todos. ¡Qué sintonía! ¡Qué sintonía, señor! ¡Qué bárbaro, Saludos a la gente de Speed Cars. Gracias a la gente de Speed Cars, un abrazo. Bueno, no podía faltar Santa, diré el piloto en la... No podía faltar Santa Claus, digo, el piloto del aire. ¡Piloto del aire! Véngase para acá a la rumba, que estamos finalizando ya. Bueno, quiero saludar a los ganadores, a las ganadoras, Ana Ceballos. A ver, ¿qué más está por ahí? Ivette, Tania, estuvo también por ahí en toda la gente que...

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1: Hey, ¿cómo estamos? Bienvenidos a este espacio de música. La cabina está llena con gente buena onda, de verdad, nos sentimos halagados de todos nuestros radioescuchas que vienen a retirar sus entradas, sus invitaciones, sus premios. ¡Qué bien! ¡Qué bueno poder estar nuevamente acompañándoles acá a esta hora de la tarde! ¡Bienvenidos!

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Hay una cantidad de gente también en el 09 99 88 9 88 9, pidiéndonos canciones, música, saludos. Hay gente que está cumpliendo años. Nuestra tocaya.

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0: Abel. Gracias Tatiana Gutiérrez también. Muchas gracias aquí en el centro de la ciudad. Marta está en su local comercial subiéndole el volumen a 88.9. Su rumba. Ay, ay, ay. Y bueno, ha llegado el momento.
1: ¿La afinó?
0: En donde nos inspiramos todos. Y vamos a cantarla a grito herido, ya que el día de mañana ya salimos de feriado. Lo vamos a hacer durísimo al estilo de rumba.
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0: a la pausa comercial, mis queridos Rumba Lovers. Regresamos con más actividades de la número uno. Más movimiento, ¿quieres música? Envía tu mensaje 0999-889-889. Regreso con más movimiento. ¿Cuál sería el género que te gustaría escuchar luego de la pausa? Dímelo.
1: Ambiente y Energía anunció en su cuenta de X que los apagones para el sector industrial se incrementan de 2 a 3 días a la semana desde el lunes próximo. El anuncio fue mientras la cota de Mazar sigue cayendo y se registraron apagones en sectores de varias ciudades. Las lluvias dejan más estragos en el país. En Las Naves, Bolívar, colapsaron 20 casas. En Esmeraldas se afectaron Muisne y Pueblo Nuevo. Y en Quito, varias calles quedaron bloqueadas por el hielo.
2: Pronto tendremos autoridades locales también que sean dignas y que trabajen por el verdadero desarrollo de la ciudad. Que tengan un amor profundo por la ciudadanía, que caminen todos los días para mejorarle la vida a la gente. Y no para complicarle la vida a un gobierno central.
1: El presidente Daniel Noboa encabezó el acto del gobierno central por las fiestas de Guayaquil. También aparecieron los candidatos a la alcaldía de esa ciudad y la prefectura de Guayas. Noboa habló de ellos. El operativo Gran Fénix Cantabria se ejecutó junto con Europol en Guayas y Los Ríos. Dejó 21 detenidos. 2 son policías en servicio activo y otro es señalado como financista de alias Pipo, cabecilla de los lobos. En minutos se desarrollará la audiencia de juzgamiento. En las elecciones de noviembre, el 50% de las listas deberá ser encabezada por mujeres, según el Código de la Democracia, reformado en varias ocasiones para este fin. La escritora y poetisa canadiense Anne Carson es la nueva Premio Nobel de Literatura. Su obra, con influencia de los clásicos griegos, abre un nuevo estilo en la literatura contemporánea. En Chile, un enorme aluvión convirtió las calles en ríos y arrastró decenas de vehículos. Además, causó daños en viviendas y locales en la zona metropolitana de Santiago. Liga y Barcelona están listos para el partido más importante de la fecha en el campeonato. El ganador se acercará a la Copa Libertadores de América.